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4: Son las 19:20.

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Buenos días, muy buenos días, bienvenidos y bienvenidas a Diálogo Abierto a través de 100.5 Bacana Radio. Nos escucha Loja y toda la provincia y también a través de las redes sociales como es Facebook y YouTube, que nos pueden ver y escuchar. Primeramente agradecer a Dios por permitirnos nuevamente estar juntos.

0: ustedes por ver una Loja hermosa y de colores. Paulita, Antonieta, en controles, Karinita, qué gusto. Hoy tenemos un invitado especial. Hoy tenemos un invitado que realmente vamos a hablar de un tema súper importante, porque Loja necesita saber de cosas que se pueden hacer en Loja, que se pueden realizar en Loja, y sobre todo porque queremos que Loja sea mejor, bonita, hermosa, llena de colores. Paulita, qué gusto.
1: Muy buenos días, queridos amigas y amigos. Es un gusto estar nuevamente con ustedes. Les damos la más cordial bienvenida a este espacio de encuentro, de diálogo y aprendizaje, donde las ideas florecen, las experiencias se comparten y juntos construimos un mejor futuro. Querida Antonieta, muy buenos días.
2: Buenos días, buenos días. Qué lindo despertar.
0: Así es.
2: Despertar y agradecer, como dice Euclides. Hoy, sábado 10 de octubre, pues ayer estuvimos de fiesta, Ecuador estuvo de fiesta, sí. Pues son 206 años que se sigue honrando el valor y la lucha, pues, de Guayaquil, de esa independencia, y esperamos que hayan disfrutado de ese descanso.
0: Madre de
2: Guerrero. Sí. Bueno, hoy hablamos de colores, ¿no? Como dice Euclides, y hoy es un color especial, el verde. El verde, pues, representa mucho, tenemos un lenguaje, yo pienso que cada color tiene su significado, su simbología, etcétera. Y siempre asociamos, pues, el verde a la calma, a la frescura, al bosque,
0: al florecimiento, a la vida.
2: Exacto, a la vida. Y yo pienso que es necesario. O sea, nosotros pienso que no podríamos vivir sin agua y sin aire.
0: Así es.
2: ¿Y qué nos enseñaron en la escuela? Que los árboles nos dan.
0: Es el pulmón.
2: Exacto, es el pulmón de la ciudad.
0: Pero que a veces, Antonieta y quienes nos escuchan, bueno, nosotros estamos siendo depredadores de nuestro propio planeta.
2: Totalmente, sí. Hay que tomar conciencia.
0: Porque por ahí hay unos pirómanos enfermitos que quieren a punta de incendios. No sé qué querrán sacar con esas situaciones. Pero, llamar la atención o qué. ¿Qué
2: cuestiones
0: pasa con ellos?
2: Psicológicas, a lo mejor.
0: ¿No? Sí. Que están ahí. Sí. Bueno.
2: Pero es así, pues hablamos de bosques y nuestro invitado.
0: Justamente.
2: Ahí vamos.
0: Con nuestro invitado vamos a hablar. A ver, tenemos una llamadita antes de presentar a nuestro invitado. Buenos días. Adelante. ¿Con quién tenemos el gusto?
3: Buenos días, Euclides, y saludar a todo su panel. Yo quería, a través de este medio, denunciar que en Ciudad Victoria no tenemos 3 días agua.
0: No hay 3 días.
3: Y las autoridades no se han mencionado para nada. Escucho que es lindo vivir con el agua, el aire, pero nosotros padecemos de eso siempre.
4: Es terrible. Entonces
3: parece que no tenemos autoridades y estamos desesperados 3 días sin agua. No han venido tanqueros y no nos avisan nada ni para cuándo vamos a tener. Disculpe que me aproveche este medio para denunciar eso.
0: Le agradecemos, porque realmente aquí este programa es un diálogo abierto. Y quienes quieran opinar, quieran apoyar con sus comentarios, lo pueden hacer. Sí, bienvenido, lo pueden hacer a través de 2725-400 y también al 0999-4340-95. Presente a nuestro invitado, por favor.
2: Bueno, tenemos el gusto, el placer y qué bueno. Yo agradezco haber conocido durante todo este tiempo que hemos estado, pues, en reuniones y todo esto. Yo lo considero un gran ser humano, conocedor del tema.
0: Total.
2: Y en esta área que es importante. Es importante para nuestra ciudad y para la globalmente. Bueno, se trata de Augusto Pinzón, ingeniero forestal. Bienvenido, Augusto. Cuéntenos de su vida, cuéntenos de sus experiencias, de su trabajo. ¿Cómo nace esa inquietud de acercarnos al verde?
5: Muy buenos días, muchas gracias Antonieta, Euclides, Paulita y a la mujer de las perillas.
0: Carinita.
5: Un gusto saludarlos y gracias por estar acá. No es la primera vez que me siento en esta radio para conversar de algunos temas. Y respecto de la pregunta, yo me llamo Augusto Pinzón Rivas, soy ingeniero forestal con una maestría en agroforestería del trópico húmedo.
2: Okay.
5: Mi periplo para empezar a trabajar fue desde el 88 al 90 en el COCA, en ese entonces Cantón. Pues allá trabajamos mejorando café con sombra, ya plantando árboles nativos. También

0: haciendo sistemas silvopastoriles, árboles con pastos y el manejo del ganado. Luego ya me tocó hacer coordinador allá, muy joven, para manejar grupos de personas y salir adelante. Bueno, tendría 28 años.
1: Ya,
0: ya me tocó liderar un proceso
1: qué bueno.
0: Manejo de gente, de técnicos. Luego regreso acá a Loja, lo más cerca que he estado en Loja es en Saraguro, trabajar con CARE. En CARE me tocó ser extensionista primero en Saraguro, para luego empezar un periplo por el Azuay y por Cañar, y luego regresar a Saraguro en calidad de coordinador provincial para este proyecto que se llamó PROMUSTA, Proyecto Manejo del Uso Sostenible de las Tierras Andinas, donde se manejaba huertos, conservación de suelos, reforestación, capacitación, injerto de frutales caducifolios, es decir, un aprendizaje entre el técnico y el agricultor. Luego empecé un breve periplo por la Amazonía, de nuevamente estuve por Gualaquiza, por Limón Indanza, haciendo planes de aprovechamiento forestal. Terminado eso, me presenté para un concurso que era para postular a la dirección de un proyecto manejado por el KfW de Alemania, que se llamó Proyecto de Conservación y Reforestación de la Cordillera Chongón-Colonche, allá en la costa entre Guayas, Santa Elena y Manabí. Allá sí quedó mi segunda etapa de vida, más de 20 años, 20, 22 años.
1: Wow.
0: Y luego prácticamente regreso ya para... Luego pasé al Estado, unos 5 años trabajé para la Subsecretaría de Producción Forestal, es decir, todo en el campo forestal, claro, con el manejo para calificar plantaciones forestales con fines comerciales. Otro tiempo también pasé para Socio Bosque, para programas de conservación, y luego de todo este periplo regreso prácticamente a Loja para esperar un año y para jubilarme. Es decir, todos los 30 años que pasé, los pasé fuera de Loja.
2: ¿No hubo oportunidades aquí en Loja de trabajo?
0: Para nosotros los ingenieros forestales siempre estaba la oportunidad de trabajar, era en donde hay bosques, en la Amazonía, en ese entonces. Y la buena formación que tuvimos como ingenieros forestales nos hizo copar las plazas del país.
2: O sea, luego, todos los lojanos que...
0: Todo lojano era muy bien reconocido.
2: Ah, mira.
0: Después, primero era la Universidad de Esmeraldas, pero salieron, digámoslo así, un poquito flojos las promociones, y empezamos a crecer como ingenieros forestales lojanos para tener la mayoría de los puentes de trabajo fuera de Loja. El ingeniero forestal fue bien reconocido a nivel nacional. Después empezó, ya se formó, con el tiempo se formó la Escuela de Ingeniería Forestal en Ibarra. ¿Con quién? Con profesores de Loja. Entonces empezaron a copar nuestras plazas, y ya mucha gente no quería salir fuera de Loja, ya quería quedarse. Y los puestos que habían acá en Loja era para profesores de secundaria, y algunos seleccionados, entre comillas, para la Universidad Nacional de Loja. Entonces nosotros, los de a pie, tuvimos que salir a trabajar fuera de Loja. Esa ha sido en sí la carrera que he tenido dentro del campo forestal y dentro de las acciones que me ha tocado participar. Y todo el tiempo trabajé con comunidades indígenas y colonos. Saraguros, Cañaris, Puruáes, los quichuas, los ya dije shuaras, sí, y también los montubios de la costa. Uh-huh. Es decir, todo el tiempo ha sido un trabajo con ese tipo de gente, a través de la conservación, uso y manejo de los recursos naturales.
2: ¿Y el clima?
0: El clima, oh, muy Dios, agradable.
2: El clima.
0: Cuando me tocó ir al Coca, imagínense caminar 30 horas de Loja al Coca, porque eran 18 horas de Loja a Quito, descansaba una hora para desayunar y eran 12 horas al Coca.
2: Al Coca.
0: Ese es un clima tropical, un clima húmedo.
1: Cálido.
0: Por suerte nunca me pegó el paludismo, pero sí tenía que bañarme en la noche cuatro veces para irme a dormir.
1: Por
0: la calor. Tremenda calor.
2: Claro.
0: Y así el cuerpo se acostumbró, en la sierra ya no pasó nada, y en la costa sí creo que fue un clima muy agradable, yo me acostumbré. La oficina la teníamos al siguiente pueblo, luego de Montañita, en Olón, y antes en la parroquia de Manglar Alto, Entonces tener la brisa del mar ahí.
1: Ay, qué envidia. Entonces, qué envidia.
3: Riquísimo.
0: Eso ha sido por donde me ha tocado caminar en el transcurso de la vida, para luego estar aquí sentado con ustedes, apreciados amigos, para conversar.
1: Contarles.
0: De temas. ¿Saben que esto no lo había dicho nunca? Es la primera vez que me lo preguntan y tengo que hacerlo conocer para que vean de en qué piso he caminado.
1: Exacto.
0: Solo me ha faltado trabajar en la costa y hubiese sido orgulloso de haber trabajado en las cuatro regiones del país.
2: Sí.
0: Yo de las tres regiones de Costa, Sierra y Oriente.
2: Yo la primera vez que lo escuché al ingeniero Augusto Pinzón fue con el doctor Freddy Aponte. Era mañana, ya. Que hablaban justamente de estos temas. Y realmente, bueno, yo todas las mañanas lo escucho, el noticiero de doctor Freddy Aponte, y realmente me encantó. O sea, cómo lo explica de una manera tan sencilla y de una manera que todo el mundo lo entiende, y siempre que lo veo al ingeniero hablando de estos temas, realmente es algo interesante, y que todos debemos aprender un poquito de respetar nuestro medio ambiente, porque
3: de cuidarlo,
2: porque al inicio del programa decíamos que nosotros somos los depredadores de nuestro planeta. Así, ingeniero.
0: Exacto. Algo que me faltó completar es decir que también fue 5 años catedrático universitario en la Universidad Peninsular de Santa Elena.
2: O sea, completo.
1: Bravo. Yo pienso que Ecuador es uno de los países más megadiversos del mundo, con manglares, bosques, bosque húmedo, páramos. Y el hecho mismo de estar en contacto con la gente, con cada comunidad, con cada cultura, porque cada ladito es diferente, ¿no? Desde la gastronomía, desde nuestra forma de hablar, ¿no?
2: Ah, claro.
1: De llegar. Entonces, yo pienso que su experiencia, Augusto, es tan enriquecedora que...
2: Amplia.
1: Sí, que yo tendría una envidia sana de usted.
0: Muchas gracias.
2: Yo cuando sea grande quiero ser como usted.
1: Sí, me parece genial esa trayectoria. Pero
3: ese
1: yo
3: conocimiento que va teniendo
1: exacto,
3: a diario. Sí,
1: pero la parte, obviamente, aquí entra la parte de la familia. Uh-huh. Nos tocó a lo mejor dejar, nos fuimos con ellos.
0: No, y... pasé soltero.
1: Wow.
2: Una chavarita.
1: No, pero ahora estamos.
0: Pasé soltero juntos. Todos los 30 años fuera del ojo. Entonces, esa ha sido la experiencia que me. Ahora, volviendo o empezando al tema, la pregunta que hace Euclides. Es para reflexionar lo que realmente pasa con el medio ambiente. Uh-huh. Euclides dice una palabra, dice, somos depredadores de nuestros recursos naturales. Y la pregunta es, ¿qué nos pasa? ¿En qué momento perdimos la brújula de conservar, de destruir nuestros recursos? ¿Dónde quedó la conciencia humana ambiental? En estos días que he participado en algunos medios, alguien me escribió en las redes sociales y me dice, ingeniero, pero algo nos pasa a los seres humanos, porque... quemamos, destruimos, contaminamos, deforestamos, cambiamos de uso del suelo.
1: Los incendios.
0: No nos importa, vienen los incendios forestales en este momento que se habla del fenómeno del Niño, pero el fenómeno del Niño está muy fuerte para la costa.
2: Sí,
0: y para los otros lugares va a ser sequía. Y esperemos que con las altas temperaturas que tengamos no veamos tanto incendio forestal, porque la gente no sabe de que un bosque nativo... Uh-huh. 300, 400 años y en 5 minutos lo acabamos.
1: Exacto.
3: Entonces, el daño que hacen
0: y un joven me decía, ingeniero, tenemos, dice, que forzar a que hayan leyes más duras,
2: por favor,
0: más fuertes.
3: Totalmente.
0: Y hay una ordenanza de incendios forestales de la cual fui partícipe aquí en Loja, porque apoyé para dos ordenanzas. En donde realmente se logra identificar al que cause el daño, pero sancionarlo. Yo alguna vez hablaba en este medio y decía, ustedes se han de acordar cuando salió un señor en Cuenca y mató un cóndor. Y él se tomó unas fotos con el cóndor a las abiertas. Se tomó fotos. Entonces las autoridades le dieron cacería y lo encontraron. Le pusieron multa y lo mandaron 5 años a la cárcel. ¿Ustedes creen que las personas, una vez que ya pasaron con esas penas, van a volver a causar un daño? Jamás.
1: No, no vamos a pensar.
0: Entonces nosotros acá sí nos hace falta de cogerlo al intruso que sea, o al pirómano, o al que hace daño a la naturaleza, de sancionarlo de acuerdo a lo que dicen las ordenanzas, a las leyes, lo que dice el Código Integral Penal, porque si hay muerte son 13 años y la reposición de y el pago de todo lo que destruyó. Porque no es fácil a las personas que queman sembrar un arbolito y esperar lo que nos

0: de frutos en 15, 20 años, exacto, dependiendo de la especie que tengamos. Y nosotros nos damos el lujo de prenderle fuego y prácticamente quemamos hasta el filo de las quebradas o de los, sí, ríos. Sí, sí, sí. ¿Y después qué pasa? Después exigimos que a las autoridades nos den servicio de agua potable o que nos ayuden a reforestar nuevamente las quebradas, que a su vez, debo decirles, deben estar protegidas con cobertura vegetal 15 metros a cada lado y los ríos 30 metros a cada lado. La ciudad de Loja tiene más de 30, 40 quebradas, todas unas intermitentes, es decir, que aparecen de un momento a otro y que cuando hay lluvias fuertes es cuando se intensifica, y como no encuentran la cobertura vegetal empiezan estos deslizamientos y, claro, y luego el problema que se va llevando casas, etcétera, y la destrucción a la propiedad privada. Pero no nos damos cuenta de que somos parte del daño, contaminamos, botamos basura, quemamos, lavamos las bombas de fumigar en las mismas quebradas y más, uh-huh, abajo la gente toma agua, los tarros o las fundas de insecticidas o de productos químicos los dejamos botando, los chicos juegan con eso, no saben el peligro en el que tienen, sí, el daño que sí, se sí. dan a nivel de la salud, llegan, claro, las enfermedades que se llegan porque algunos productos son sumamente tóxicos, uh-huh, y eso no nos damos cuenta. Entonces, cuando yo era parte de que estaba fuera de Loja, no fuera del país, fuera de Loja, había un programa que se llamaba EDUNAT, Educación EDUNAT. Para EDUNAT. Había una revista que era la educación para trabajar en medio del ambiente, Educación Natural.
1: Educación Natural.
0: Esos lo compartíamos en las escuelas, en los colegios, con la finalidad de llamar un poco a la conciencia, porque mucha gente dice, hay que trabajar con la gente, los pequeños, la gente joven, que son como esponjas, que son, uh-huh, quienes absorben el conocimiento. Pero ya cambiar la conciencia a una persona de 70, 75 años, uh-huh, y que son los que realmente viven en el campo, que son los que nos dan de comer a nosotros, uh-huh, y que son los que queman, pero realmente no hacen un manejo adecuado de los residuos, que no los deberían quemar, porque los residuos, una vez transformados, es otra vez darle vida, uh-huh, al suelo, devolver al suelo, porque cuando quemamos nos queda como la mesa, nos queda solo ceniza y nos queda un suelo calcinado, un suelo que ha recibido temperaturas de más de 2.000, 5.000 grados centígrados, y ese suelo, para volver a trabajar, hay que esperarlo que se enfríe, pero cuando volvemos a cultivarlo ya no hay la microfauna del suelo, ya no hay los microorganismos que me ayuden a mejorar. Entonces, imagínense trabajar con todo eso cuando no medimos las consecuencias ambientales. Ayer, por ejemplo, yo posteé algo que decía de el señor que iba barriendo en una ciudad, iba con una escobita y el tacho, y adelante a otro que no le importaba y botaba basura. No era de cogerlo y botarlo y meterlo en el mismo tacho de la basura por irresponsable. Entonces, ese tipo de cosas debemos cambiar en la ciudad de Loja, en el cantón, en la provincia, porque son opciones que contribuyen al buen vivir de la población, a mantener un equilibrio con la naturaleza y sobre todo ser respetuosos.
1: Así es. Bueno, realmente aquí en nuestra ciudad de Loja todavía vemos los arbolitos, uh-huh, en la ribera de los ríos, por ejemplo, el río Malacatos, sí se ve todavía, pero hubo alguien que cortó y podó y los botó abajo los árboles. Creo que, bueno,
2: bueno, obviamente que también, muy aparte de tu comentario, Clides, hay momentos en que sí se requiere la poda de los árboles, claro, porque ya cumplieron hasta su ciclo de vida, claro, y más bien puede ser algo peligroso, sí, para el transeúnte. Entonces, sí, bueno, son varias, sí, varias, sí, ver, miradas.
0: Yo estoy de acuerdo con Antonieta. Los árboles, al igual que nosotros, cumplimos un ciclo vital, ciclo de vida. Nacemos, crecemos, reproducimos y morimos. En el caso de los árboles, especialmente los sauces. Hay una canción con los sauces, de verdes saucedales. Ok. Pero estos sauces ya cumplieron su vida útil. Uh-huh. Entonces, hace rato, a través del municipio, la academia, todas estas entidades que tienen que ver, ya deberían haber considerado una reposición de esos árboles, sí, y eliminarlos a los que ya cumplieron su ciclo. Yeah. Por ejemplo, nos tumbaron los sauces que están frente a Predesur,
1: ah, sí,
0: y hacia abajo. Son unos árboles inmensos, pero que ya la raíz no funciona. Ya no. Es como cuando a uno le pega la artritis.

0: por ejemplo, ¿por qué no tener una avenida claro. llena de adobos que uh-huh. cuando florecen, así como florecen los guayacanes, los aprovechemos? Uh-huh. Y hay unos adobos hermosos de flores rojas, de flores blancas, y así lo podemos hacer. Entonces, esta es una parte del trabajo dentro de la línea verde uh-huh. que la propone el doctor Patricio Valdivieso, junto a la siembra de 1,000,000 de árboles para Loja. Entonces, a estos árboles hay que podarles, hay que darles forma, hay que, si es que están enfermos, hay que curarles, tratarlos claro. de las enfermedades para que Loja sea viva. Euclides decía, tenemos árboles, sí, tenemos árboles al margen de los ríos, tenemos árboles en los parques. La pregunta sería de ver cómo está el estado sanitario de estos árboles para que en algún momento, en vez de ser un beneficio, no sea un peligro Ajá. y causen Ajá. daño a la propiedad privada. Pero si yo me tomo la parte alta de donde anoche se estuvo, todo lo que uh-huh. es la parte del río Malacatos, es terrible. Ahí no tenemos cobertura, ahí sí se ha hecho una planificación desordenada para parar casas, nos hemos comido la cobertura vegetal, y resulta que ahí hicieron un cambio de uso del suelo que no debió permitirse, porque cuando yo era estudiante de la universidad, tuvo de los dos puentes hacia arriba, en el área de amortiguamiento del Parque Nacional Podocarpus, era bosque. Ahora no tienen. Ahora, ¿qué tenemos? Ahora nos encontramos con minas que tienen aprobación para sacar el material pétreo, y cada vez que van sacando, van minando, nos van destruyendo, y ese es un problema a futuro. Sí. Cuando ahí eso debe mantenerse con cobertura vegetal, las autoridades deben intervenir, deben entrar con programas de restauración, y cuando hablo de restauración, no es más que dejar que la misma naturaleza empiece a salir Ajá. con las especies nativas, para luego poderla enriquecer con especies arbóreas o arbustivas nativas, sembrándolas y obtener un bosque adecuado como nos merecemos. Porque ¿qué ha pasado con todos los bosques? Encima de eso, este daño que nos hace esta planta, Susanita.
1: A la Susanita.
0: Nos han terminado, sí. Nos han terminado se ha terminado la cobertura vegetal y no hay aves. Las aves han tenido que migrar
2: pero...
0: cuando aquí en Loja había cualquier cantidad de aves y era lindo despertarse con el trinar de las aves y hoy no las tenemos. Entonces, el trabajo en sí de sembrar árboles, pero no cualquiera, nos debe conllevar a recuperar la cobertura vegetal. Yo a Carlos Chalaco siempre lo hablo aquí, que dice, ok, nos cambiaron todo lo que es las faldas del Villonaco con todas esas... Eso era bosque. Hoy no tenemos. Uh-huh. ¿Y hoy qué tenemos? Hoy tenemos problemas. Hoy tenemos ciudadelas que no saben a dónde ir, porque las aguas subterráneas nunca se hicieron un correctivo. Todas las aguas del Villonaco cayeron, taparon lagunas. Esas lagunas en algún momento buscan el agua donde salir y quieren salir por las casas. Entonces, ese es un problema serio que las autoridades tienen que buscarle una solución para soterrar, pero irse bien a profundidad, encauzar esas aguas subterráneas y darles una solución a la gente que está ahí. Entonces, claro. Imagínense todo lo que ha pasado con la cobertura vegetal, a la que se suman los incendios forestales.
1: Así es.
0: A la que, por ejemplo, aquí en los bosques cercanos.
1: Ingeniero, una llamadita, por favor, si nos disculpa. Adelante, buenos días.
3: Bueno, aprovechemos estos segunditos para recordarles que se pueden comunicar con nosotros al 2725400 y al 099-943-4095. Mi querido ingeniero.
0: Estaba diciéndoles, Paulita, de que, por ejemplo, tenemos nuestros bosques. Uh-huh. Y la mayoría de los bosques son de pino. Y aquí quiero introducir un poquito más sobre las especies exóticas, como es el pino, el eucalipto y el ciprés, a la que todas las veces que uno conversa aquí nos hablan durísimo de lo malo de estas especies. Y yo voy por lo bueno.
2: Ya.
0: Porque, por ejemplo, en el eucalipto fue introducido al Ecuador por un decreto de Gabriel García Moreno, cuando no teníamos leña. Y eso, con ese fin ingresó el eucalipto, que es originario de Australia. Y este eucalipto, que son algunas variedades, se adaptó muy bien a Loja y a todo el país, a la parte andina. Entonces empezó a dar leña, empezó a dar madera para las construcciones.
2: Hojas para remedios.
0: Hojas para remedios. Acuérdense que en época de pandemia teníamos que hacernos infusiones con las hojas del eucalipto. Hay jarabes que se hacen con del aceite que es el eucaliptol. O de los jals, o hay algunos caramelos que son...
3: El
0: ahí está. Entonces, sí vemos que nos ha dado resultados. Lo malo está es que de pronto no se supo dónde iban a sembrar porque no se conocía cuál era...

0: la fenología de la especie y lo pusimos donde hubo demasiado, hubo agua y nos secó el agua. Entonces el eucalipto no tiene la culpa de haber estado donde se sembró. Pero yo voy en Cuenca, hay construcciones mixtas y utilizan el eucalipto. Todo el eucalipto de Loja se vendió porque de la pulpa del eucalipto se hace papel. Entonces nos han dado múltiples beneficios. Eso con el eucalipto que nos dio una satisfacción. Cuando ustedes hacen un recorrido en Cuenca en este bus grande que van a hacer un tour, y ustedes ahí escuchan que el eucalipto en Cuenca es un árbol patrimonial, no siendo nuestro. Entonces la finalidad es que cumple. Aquí en Loja tenemos los pinos.
1: Usted se iba a preguntar de los pinos.
0: Una cosa con los pinos. El pino tampoco es originario del Ecuador, es originario de México, pero se adaptó. Y aquí tenemos en el Ecuador dos especies que realmente se dieron y se adaptaron muy bien, aunque se hicieron muchos ensayos con otras especies. El pino radiata, que es para la parte centro-norte del país, de suelos volcánicos. Y el pino espátula, que es el que tenemos nosotros acá en Loja, y hay algunas plantaciones de pinos. Yo mismo he sembrado pino. Y la finalidad del pino, pero cuando sembramos pino, los ingenieros forestales nos dejan los suelos peores para reforestar, para plantar. Pero el pino se adaptó a las condiciones de acá de Loja. Y el pino lo que hizo fue ir a colonizar esos terrenos que estaban sin cobertura, y lógicamente aflojó el suelo con sus raíces, nos dio un microclima con las hojas y todo, y luego de ese microclima empezaron a aflorar las especies nativas. Entonces, qué lindo, ¿qué es lo que nos faltó a nosotros acá? Nos falta hacer manejo, pero el manejo debe ser selectivo, con fajas cortafuegos, con una poda y con un raleo, y dejarla a la especie nativa libre para que salga. Claro. Entonces, con el tiempo lo que tenemos es que cortar los pinos. No le gustaba a Antonieta que nos quedemos sin cobertura, pero poco a poco tendremos que hacer un manejo selectivo, sacamos los pinos y nos quedamos con un bosque nativo. Esa es la manera de cómo damos una asociación con estas especies. Entonces, para eso nos ha servido el pino. Yo, por ejemplo, en mi casa en Malacatos tengo madera de pino puesta en las ventanas. Entonces también nos da madera. ¿Cuál es la diferencia en cuanto a obtener un producto de una especie exótica como el pino, con el ciprión, con el eucalipto? Es que tenemos madera a corto y mediano plazo. En Colombia se hace un manejo adecuado. A los 8 años están sacando pinos y eucaliptos de 40 centímetros de diámetro. Aquí en Loja, 20, 25. ¿Nos alcanzará la vida para, si sembramos ahora un árbol, poderlo cosechar? Es la pregunta que nos hacemos. Comparado con un cedro o con un nogal que ya no tenemos en Loja, 40 años para haberlos aprovechado.
1: 40 años.
0: Porque son maderas nativas nobles y que necesariamente obtenizan o tienen que tener un buen tiempo para darnos un beneficio. No hace mucho empecé a hacer un trabajito, ya todavía a esta edad me puse a medir árboles. Me fui y conocí unos lindos bosques de nogal, unos enormes árboles de nogal.
2: ¿En dónde?
0: 300, 400 años. Unos hay, los de menos edad son los que hay acá en este, al norte, en este cerro donde tiene la cruz, me olvidé, al norte.
2: No,
0: el cerro al norte. El Sañe, a la vuelta del Sañe. Bien, gracias,
2: Carinita.
0: Está Piles, la Carinita.
1: No, sí, está ahí.
0: Y luego nos fuimos a medir unos bosques en el Tundo, en Sosoranga.
1: Ya, Sosoranga.
0: Que es una reserva muy hermosa. Y ahí también un llamado para el alcalde, porque está en manos del alcalde, que al menos nos cerquen el área de donde está ahí. Porque se están entrando a sacar otro tipo de especies. Entre esos las orquídeas, hay un saqueo, ni siquiera hay un letrero que diga bienvenido a la reserva El Tundo. Entonces hay unos árboles inmensos. Y otro sector, que nos fuimos a un sector llamado El Tocte, entre la Victoria y Tacamoros, unos hermosos nogales, para que vean que todavía en la provincia hay árboles semilleros donde podemos conseguir la semilla o el tocte para poder entrar en un proceso también de reforestación con especies nativas, y con eso vamos a conservar este tipo de especies que se dan. ¿Ok? Eso por ese lado. Ahora, si queremos, entremos en la propuesta del millón de árboles para Loja dentro del color verde que hizo la introducción Antonieta y que hemos hablado un poco de acá.
2: Pero aquí, ¿qué se necesita para que realmente llegue y sobrevivan esa cifra?
1: Esa cantidad de árboles.
2: ¿Cómo es factible?
0: Para el millón de árboles. Claro. Ahora,

0: Vamos.
1: Fueron varias las veces que me llamó Carlos Chalaco y aquí fue una con el doctor Patricio y aquí hablamos de eso. Entonces, cuando suena un millón de árboles para Loja, digo, suena Laja y suena bonito.
2: Pero, ¿cómo lo hago?
1: Vamos,
2: ¿con no, quién? ¿El cómo?
1: Eso vamos. Entonces, oiga, si Cuenca se puso como meta sembrar un millón de árboles para Cuenca, Ambato, un millón de árboles para Ambato,
2: yeah.
1: En Ibarra, un millón de árboles para Ibarra, pero en Ibarra es más, porque en Ibarra se está metiendo el Consejo Provincial para prácticamente reforestar toda la provincia, y ahí no estoy hablando de un millón, estoy hablando de más millones de plantas. Yeah. Mm-hmm. Entonces, cuando me dice, aquí conversábamos y me decía, pues, ¿es viable? Entonces me pongo a pensar, claro que es viable, sí, en el transcurso de la vida que uno ha pasado, es viable. Y para sembrar un millón de arbolitos para Loja, ya dijimos el por qué sembrarlos. Ahora ya, vamos a ver qué necesitamos, cómo hacerlo, en dónde hacerlo y con qué recursos lo vamos a hacer.
2: ¿Y cuáles
1: son las especies? He preparado algo para hoy día disfrutar con ustedes en todas estas dos horas de programa. Primero.
2: Una y media.
1: Cuando hablamos de un millón de árboles para Loja, estamos hablando de conseguir especies como el ceibo, el faique, las eritrinas, el laurel, el aliso, el nogal, el laurel de cera, el arabisco, el huilco, etcétera. Cada una de estas especies asociadas, pero con árboles frutales
3: también.
1: ¿Tiene
3: su zona?
1: A ver, esa es una buena pregunta. Cada árbol tiene su zona. Entonces, no voy a sembrar un faique a más de 2,000 metros, porque ese no
2: va a pegar.
1: Siempre será para las partes bajas, Malacatos, Vilcabamba, con los huecos. Es decir, cada arbolito debe estar en su ecosistema. Entonces, las especies que se van a determinar para esto serán las especies nativas. ¿Y cuáles son los, quiénes nos van a dar los indicadores? Las mismas árboles o arbustos que están en cada ecosistema. De ahí habrá que recolectar semillas, material vegetativo, llevarlos a los viveros. En vivero tener los sustratos, tener la gente para trabajar y aquí empezar a producir. Uno de los compañeros que es partícipe también de esta propuesta es Antonio Balcázar. Yo le preguntaba a Antonio, porque él trabajó con el licenciado Quesada, le digo a Antonio, si repotenciamos el vivero de aguas sulfurosas, ¿cuántas plantas podemos producir? Él me decía, entre 200 a 250 mil plantas. Es decir, ya tendríamos por año para ir plantando casi un cuarto de millón de plantas. Entonces, es factible sembrarlo en los 4 años. Además de potenciar los viveros que existen en las parroquias y allá empezar a trabajar. En las parroquias yo sé que de pronto tienen viveros que han sido potenciados o apoyados por el Consejo Provincial. Es cuestión de ver en el estado cómo está y trabajar con ellos. Luego sí producirlos en los viveros, hacer semilleros para las plantas que necesitan estar en un viverito, en un semillero, antes de ponerlos a la funda, o con material vegetativo que se da por partes vegetativas, por ramitas, y tenerlos para producir. O el otro es hacer un manejo de la regeneración natural. Ustedes suben por aquí hasta el Parque Podocarpos y van a ver que a la margen izquierda, pasando el río, de lado y lado, hay aliso y hay unas plantas hermosas que solo hay que ir con una barreta, sacarlas con raíz y ordenarlas allá. Así se hace con todas las otras especies y así logramos reforestar y así logramos producir las plantas. Ahora, estas plantitas necesitan estar preacondicionadas y en un vivero, dependiendo de la especie, necesitamos entre 7 a 8 meses de producirlas. Porque no vamos a llevar plantitas de 5 o 10 centímetros al campo.
3: No sobreviven.
1: No sobreviven. Entonces, nosotros ahí tenemos que asegurar que el tallo esté bien lignificado, que esté del grosor del dedo meñique y que aguante para que no se quiebre en el momento de que hay que hacer el manipuleo a llevar al sitio definitivo. Y todo lo vamos a hacer en épocas de invierno. Y además, para garantizar de que haya prendimiento.
2: Exacto.
1: Y alguien me decía alguna vez, un político, me decía que ¿cómo vamos a garantizar el prendimiento? Vamos, ahora, ¿cómo ya podemos garantizar que las plantitas queden en el campo? Bueno, llevadas a los sitios definitivos, armamos mingas. Con los estudiantes, con la población local.
2: Incluir.
3: Con el ejército.
1: Con el ejército, con los bomberos, con toda la sociedad civil.

0: civil,
1: ya destinado para y que planificado todo,
0: ¿no? Todo planificado para que vean el costo y lo que uno se sufre para sembrar un arbolito y para garantizarle que dé vida. Y alguna vez yo conversaba acá con el rector de un colegio y me decía, a ver, ingeniero, deme a mí una área, yo esa la asumo bajo un contrato, bajo un convenio, que es lo que hay que hacer, y yo le garantizo que con los estudiantes de los cursos superiores y la dirigencia de los profesores, más la asistencia técnica que nos dé, le garantizo que los árboles queden libre de peligro. Yeah. Así como esos, tenemos las opciones de hacer y nos evitamos de pagar el mantenimiento de los árboles, que hay que hacer el mantenimiento, hay que hacer una coronita, una poda de formación, el cuidado del caso, un riego, en algún momento una fertilización, para garantizar, y así tenemos el milloncito de árboles para Loja, que sembrados a 3x3 nos dan 1000 hectáreas. 1000 hectáreas dividido para las 13 parroquias rurales más la cabecera cantonal nos dan como a 74 hectáreas para cada una de las parroquias. Eso dividan para 4 años, ¿qué vamos a hacer tan inútiles de no haber sembrado 18 o 19 hectáreas en 4 años en cada lugar? O sea, si es una propuesta que es viable, bien organizada, bien planificada, allá llegamos con este tipo de propuestas, y lógicamente lo que queremos es garantizar que haya arbolitos, pero que hayan diferentes especies. Lo que queremos es atraer que venga la fauna, que vengan las aves, recuperar especies como la joyapa, la salapa, la luma, el quique, por ejemplo, el membrillo. O sea, ese tipo de especies que ya se están perdiendo, ¿por qué no lograr todavía de haber material vegetativo en algún sector? Hay que salir, propagarlo y sembrar y dar una alternativa y tener una diversidad de esos productos. Yo, por ejemplo, soy amante de ver un programa de televisión y me veo todos los días cómo una persona recorre todo el mundo, busca los mercados y la diversidad de productos que hay en los mercados. Y nosotros acá vamos y compramos y no sabemos de dónde procede. Díganme ustedes,
2: lo orgánico.
0: A ver, ustedes cuando compran no le preguntan de dónde no, lo que quieren es comprar, pero tras de esa compra de esos productos no saben cómo los producen, etcétera, y nosotros estamos acostumbrados solo a ser consumidores y no productores de nuestra. Entonces, ahí vamos con esto, pero a la final, volviendo al tema de la reforestación, a la final tenemos que también llevar adelante unas campañas para dar el monitoreo, para saber cómo quedaron las plantitas una vez.
3: Ingeniero, una llamadita. Buenos días, adelante con su llamada.
4: Muy buenos días. Respecto a las plantitas, pienso que cuando se pide plantas en los viveros municipales para ornamentación de los barrios, creo que estas se deben entregar con responsabilidad, porque a veces se ve que estas plantitas no hay quien las riegue, se secan, los niños las maltratan, cualquiera va y bota basura allí en las plantas, entonces sí se necesita, creo que un poco más de responsabilidad en que se nombre a alguien que se haga cargo dentro la directiva del barrio, puede ser que se vayan turnando para cuidarlas, para abonarlas, para regalas. Claro. Eso nomás, y muchas gracias.
1: Sí, yo pienso que viene desde una educación. Si damos una orientación a los niños, a nuestros jóvenes o nosotros mismos. Incluso pasa en los eventos que a veces tenemos en las plazas, en los parques, la gente por observar pisa corta, sí. O sea, nos todo el trabajo que pudo haber hecho la gente y los trabajadores del municipio, pues a la final hay un daño ahí. Y yo he observado aquí en el parque central. A veces nos ha tocado.
3: Y lo que
1: vivir
3: sucedió
1: eso
3: en este evento aquí en la pileta.
2: La pileta. Ah, ese arbolito.
0: Que después dijeron que lo habían envenenado.
3: Sí.
0: A ver, la pregunta de la señora es muy bienvenida. A más de venir a estar acá, yo soy presidente de una ciudadela.
1: Bien.
0: Soy el presidente de la ciudadela, una etapa 1. Y le voy a responder a la señora de la siguiente manera. Nosotros somos bien organizados como ciudadela, que ese es el otro punto, que debemos estar organizados. Fuimos y pedimos plantitas en el municipio. El municipio nos entregó las plantas, hicimos una minga

0: ciudadanía
1: sembrar
0: y con la gente del municipio lo sembramos, pero no es que solamente queda hasta ahí.
1: Exacto.
0: Nosotros en la ciudadela los cuidamos y los regamos y nos damos una vuelta por el área verde para ver si que los chicos no nos hagan daño, y cuando alguien nos está haciendo daño lo llamamos, le digo, mijo, ven acá, ¿qué te pasa? ¿Qué te ha hecho el arbolito? No te ha hecho nada, pero eso te va a dar te va a dar múltiples beneficios a futuro. Ayúdalo a cuidar.
2: Incentivarlos.
0: Claro. Hay que incentivarlos, lo que dice Paulita. Pero a través de esto, también se cuando vamos a empezar con las plantaciones, antes de eso debe haber un proceso de capacitación. De cómo hacerlo,
3: claro.
0: Cómo hay que sembrar, porque mucha gente en el transcurso de la vida me ha tocado ver profesionales que siembran funda, que siembran los árboles con funda. Pero ni siquiera les rompen la parte yeah. basal para que la raíz crezca.
3: Para entonces, que respire, entonces, se puede decir.
0: Entonces, no, ahí no sirve. Eso tenemos que entrar en un proceso de capacitación. ¿Para qué? Para que el objetivo sea viable, quede. Y cuando yo decía antes, hay que hacer un monitoreo para saber a los 4 años cuántas de esas especies quedaron vivas. Exacto, porque del millón total. De árboles... Uh-huh. No todos claro. a lo mejor pueden quedar sí, vivos por obvias razones. A lo mejor en algún momento encontramos que en el sitio definitivo bajo el, primero hicimos el hoyo, pero no sabemos que bajo el hoyo a lo mejor hubo una roca y la raíz se viró y se murió. Entonces, son parte de esto, es parte de este proceso, pero que siquiera quede un 80-85% de sobrevivencia verificada es un logro tremendo.
1: Hacerle un seguimiento.
0: Es un logro tremendo que se puede lograr, y con el tiempo tendremos a la loja de colores, porque a muchos arbolitos son de diferente color de flor. Uh-huh. Y tendremos, como dicen,
2: mucho,
0: loja,
2: más, vida.
0: Mucho más vida,
1: un
0: mucho más paisaje. Complementaríamos un jardín botánico para Loja, y esa sería la manera de llevar adelante este proceso. Y como les dije, me gustó la propuesta y indistintamente del tiempo que uno tenga, allá voy. Yo ya dije, yo estoy jubilado, y al doctor Patricio Valdivieso le decía alguna vez, yo tengo una deuda con Loja, porque yo no he trabajado en Loja.
1: Uh-huh. Ah, sí, muy bien.
0: Entonces,
1: para que sepa.
0: Entonces,
3: no, no, no ha sido culpa de él. Sí.
0: Entonces, digo, si hice mucho fuera de Loja,
1: ¿Por qué no puedo
0: hacerlo
1: para
0: acá?
1: Tierra.
0: En mi vida he sembrado miles de árboles. A mí no me, hasta ahora sigo sembrando. A mí no, yo no me cojo una barreta y sigo y voy adelante y los cuido a los arbolitos. Entonces, todavía tengo cuerda para largo y
1: qué
0: eso
1: bueno,
0: quisiera
1: bueno.
0: hacerlo de una manera conjunta, de una manera participativa, porque si no está la participación de la población, no garantizamos la sostenibilidad de esta y de cualquier otro tipo de acción que se implemente.
3: Yeah. Así es. Uh-huh. Vamos a leer los mensajitos antes que se nos queden, porque si no después nos hablan y dicen, no han leído mi mensajito. Dice Benavides Emilio, buenos días, como
1: Emilio, hola.
3: Todos los sábados saludito. En sintonía. Un saludo gracias. A cada uno de ustedes por su aporte al desarrollo de nuestra ciudad, de este espacio. Permítame buscar soluciones que se permite, o sea, buscar soluciones, problemas en nuestro entorno. Un abrazo a todos. Bolívar Luarte, nuestro gran amigo, Bolito. La propuesta del doctor Patricio Valdivieso, excelente en reforestar y sobre todo la producción con nitrógeno natural. Patricio Valdivieso, alcalde. Muy bien. Carlito Galo Caraguay. Pucha nos dice, en los parques urbanos Carigán, La Tebaida, Zamora Huayco, senderos, se debe sembrar árboles de arupos, Guayacán, de altura, arabisco, árboles de flores que tienen una belleza escénica increíble. Así nuestra ciudad será aún más hermosa. Felicitaciones por su programa. Una llamadita telefónica, adelante. Buenos días.
4: Sí, buenos días.
3: Adelante.
4: ¿Con Radio Bacán?
3: Sí, con Radio Bacán, adelante.
4: Ya. Están hablando sobre la el sembrío de plantas.
3: Así es.
4: Ya. Dolgir Cueva le saluda.
3: Adelante.
4: Por saludarle a Justo Pinzón y a todos los que están en la radio, los periodistas.
3: Gracias. Muchas gracias.
2: Gracias.
4: Por corroborar lo que dijo la señora de Nantes, que no hay cuidado a las plantas. Por ejemplo, aquí en el sendero siembran el municipio mismo plantitas, pero las dejan abandonadas ahí, vienen y luego ingresan ganado que no hay quien vea ni controle eso, Y entonces las plantitas que siembran las hacen pedazos, se destruyen totalmente. Claro. Hay gente que hay en la parte de abajo del Caltogro, hay unas plantas sembradas ahí, pero no hay la protección para que puedan desarrollarse. Y cuando van, si llega el sábado, el domingo, se ponen a jugar la gente ahí en las plantas y las hacen pedazos con la pelota. Entonces yo sí creo, en Cuenca, por ejemplo, he visto, en la orilla del río, en la orilla de los ríos, primero le ponen primero una malla hasta que la planta se desarrolle. Exacto. Para que pueda, para que no se desperdicie. Entonces así pasa en todos los lugares de aquí, a la orilla del río, por ejemplo, donde he caminado, siembran una planta pero la dejan a su destino. Entonces pronto se seca, no la riegan, entonces un desperdicio de trabajo y un desperdicio
5: de recursos.
4: Así es. Muchas gracias.
5: Totalmente, gracias.
3: Sí, antes de que conteste el ingeniero, aquí tengo un mensaje interesante. Alex Oleo nos dice, hace 2 años aquí en el Parque Lineal del Sur, a la altura del barrio Electricista, sembramos árboles frutales. Lamentablemente solo nos quedan pocos porque el ganado vacuno lo dañó y también porque construyeron departamentos y usaron el sendero como extensión de garaje. Es un caos, o sea, siempre ellos denuncian.
1: Una planificación importantísima porque, como lo plantea Augusto, si yo ya sé qué especie puede entrar en tal terreno, más bien evitar esa situación de la invasión humana en cierta forma para evitar esto.
0: A ver, la respuesta,
1: y desperdiciar recursos.
0: La respuesta para Dolgel, a quien nos saludo, es amigo. Si estamos esperando de que solamente el municipio nos haga y no hay la participación ciudadana, estamos complicados.
3: Estamos perdidos.
0: Entonces debe, todas estas, al igual que lo que dice Galo, al igual que cualquier otra actividad, siempre tiene que tener la participación de la gente. Entonces ahí es cuando nos empoderamos, ahí es cuando recién estamos cuidando y recién es lo que vamos haciendo. Nosotros hemos puesto protección nuestra como ciudadela a las plantitas. Y en cuanto a lo que dice del ganado, es cierto. Yo tenía unos vecinos que la gente se confunde que porque hay áreas verdes prácticamente va a ser un pastoreo de día. Exacto. Y de noche. Eso no uh-huh. debe ser así. Yo tuve un problema con un ciudadano que vino de otro lado de la ciudadela contigua a comerse el pasto que hay en nuestra ciudadela. Yo le cogí el ganado y justo ahí hay un UPC.
1: Yeah.
0: Y los llamé a los policías. Y el momento que yo agarraba el ganado y con los policías ahí, créanlo que nunca más vino. Porque debemos denunciar. Cuando esto pasa con el ganado, se llama a la policía o al 911 y automáticamente, si es que ha hecho un daño, el dueño del ganado tiene que pagar o reponer el arbolito que ha
3: hecho. Así es. Tenemos una llamada telefónica. Adelante. Buenos días.
6: Muy buenos días. Es un excelente programa para la ciudadanía, yo os felicito.
2: Vean,
6: yo vivo acá en la parte norte de la ciudad. Ustedes están hablando de ganado. Aquí, en esta parte de este sendero, justamente hay una familia, no sé, que definitivamente sacan el ganado el momento que uno está haciendo deporte, caminando, trotando, más o menos en la hora de las 5 de la tarde, en la mañana, y justamente están los señores del municipio viendo y no son capaces de
5: reaccionar
6: la situación. Otra, de que ensucian el paso estos animales, y eso yo creo que alguna ordenanza tiene que haber para que multen, como ustedes bien lo dicen, llamar a la policía ese momento para que la policía tome algún operativo, haga alguna o informe, haga alguna cosa, informe al municipio de Loja. Y también es importante, como en otras ciudades, la señalética, que nos educa a la ciudadanía. Eso es importantísimo, la señalética, porque si no hay la señalética de información, mire usted, la gente no se va a educar. Entonces ese es el problema. Tenemos que educar a la gente, y el municipio tiene la obligación de poner señalética en todo sendero, porque justamente allí es donde uno va a tomar aire, va a hacer ejercicio por su salud.
2: Claro.
6: Y debe estar lleno de árboles, como bien lo dicen ustedes, una ciudad bonita. Si usted va, por ejemplo, a Cuenca,

0: caminen esos senderos. Esos son senderos definitivamente bien tratados, bien cuidados. Entonces aprendamos los de otra, lo que están, lo que hacen otras ciudades, otros países. Tenemos que traer esa visión de allá, por favor.
1: Muchas gracias. Muy amable, gracias por su aporte.
2: Definitivamente, y hasta, yo diría, Agustito, hasta la señalética mismo la terminan dañando en algunos momentos. A mí me ha pasado.
1: Hay algunos vándalos.
2: En cierto proyecto me pasó que colaboramos nosotros desde nuestra propuesta artística, pero hasta los letreros habían dañado. O sea, ya la gente no podía identificar de qué se trataba todo ese parque. Y entonces se confunde la información.
1: Conciencia
2: mientras
1: ciudadana.
2: Exacto. Y yo digo que aquí lo que es educación, es mantener ese orgullo de la cultura lojana, de que incluso somos reconocidos en el tema de limpieza a nivel de país. O sea, defendamos a Loja, seamos orgullosos de lo que tenemos y lo que hacemos.
3: Y recordar sobre todo que nosotros, Loja tiene mucho potencial turístico, siempre lo digo, y eso influye muchísimo a las personas que nos visitan a diario. Dar la buena imagen, presentar los árboles. Muchas personas que vienen del extranjero a conocer nuestra hermosa ciudad siempre se llevan la buena imagen, de los árboles, del cambio de clima. Siempre he tenido el gusto de conocer muchas personas por el ámbito turístico, que el que me encuentro es el cambio. Por ejemplo, Loja es frío y a la vueltita Catamayo ya es un cambio. Entonces todo eso tenemos que cuidarlo, concientizar, siempre lo diré a todos nosotros, y empezamos desde el hogar, desde la casa, fundamental, con nuestros hijos, educándolos, enseñándoles el respeto a las plantas, a los árboles y a todas las cosas que dicen también.
1: En general.
2: Sí. Y recordar que nosotros en el 20 de abril, ahorita lo estoy viendo, fuimos reconocidos a nivel global, que ganamos un premio, un Sistema Verde Urbano de Loja, muy independiente de la administración que lo haya recibido. Es el trabajo de mucha gente que viene desde atrás, desde el crecimiento mismo, y valorar ese tema.
4: Tomo el mensaje de ustedes y el mensaje de las señoras, porque yo aquí veo que todo el mundo nos pone como ejemplo Cuenca. Yo he pasado por Cuenca. Oiga, cuando uno va a otros países, yo estuve en Buenos Aires, qué hermoso cómo cuidan esos árboles. Allá igual que acá, no hay suciedad, igual se limpia. Entonces todo es cultura. Entonces aquí lo que nos toca es, por ejemplo, repotenciar los medios de difusión que tiene el municipio de Loja. Y empecemos con estos programas de educación ambiental. Porque cada día en tal hora, donde a lo mejor logremos que los niños estén en la casa, ojalá las mamitas dejen de ver las novelas y los pongan a ver cosas interesantes.
1: Sí, y el TikTok.
3: Me parece muy bien.
4: Y eso, y ahí empecemos a dar este tipo de ejemplos. Tenemos un canal, tenemos creo que una radio.
1: Una radio.
4: Y de esto se hacen eco el resto de las emisoras, como este programa que estamos llevando el día de hoy. Este es un programa educativo, a más de dar a conocer una propuesta, pero el mensaje cala y el mensaje debe llegar a la gente.
2: Está llegando.
4: De que definitivamente debemos de tener un cambio de cultura, de que tenemos que tener un parque de jardines fortalecido. Quienes manejan esta actividad dentro del municipio de parques y jardines, ahí el director o el técnico debe capacitar a su gente, debe tener los medios y las facilidades del caso para
2: las herramientas.
4: Hacer y empezar a hacer un trabajo de hormiga para repotenciar o reordenar nuestros parques. Porque otra cosa que no nos han dicho y que siempre pasa, que salimos a caminar por los parques con las mascotas.
3: Uy,
4: las mascotas hacen de las suyas. Y definitivamente es un problema para quienes van atrás, van que de repente van o vamos escuchando música con eso, no nos hemos dado cuenta, ya vamos llevando en los
2: zapato.
4: Pies, en el zapato, la suciedad, y esto no debe ser así. Eso es, eso también debe de cambiar. Cuando yo había puesto algo al fin, ya dentro de la con la siembra de árboles, y decíamos, vamos a sembrar vida, agua, alimentos, biodiversidad y oportunidades para las familias lojanas con todas estas plantitas que se van a sembrar. Y como siempre digo, vamos a tener que participar todos, protección, así como dijo Dorgir, que hay que proteger a las plantas. Yo he visto que sí hay protecciones, pero en algunos de los casos otra vez caemos en la cultura.

0: Llegan los chicos y los chicos la desarman. Yo, por ejemplo, verán lo que pasa con lo que pasa arriba en mi ciudadela. Tenemos el cerradito y apretadito con dos tornillos la tapita del medidor del agua. Y ayer se lo casa un vecino. Yo ya voy poniendo dos veces pernos. Y hay un señor que llega, es enfermito. Yo no sé por qué, y llega, desarma y se va corriendo. Y nos deja el medidor a la intemperie. Entonces, imagínense, y lo que dijo Paulita, todo esto debe empezar de casa, con la formación en casa, el conocimiento de los padres a los hijos, y esto es la manera de ir cambiando. Viene una nueva generación, pero que no sea la generación del TikTok, la generación de las redes sociales. En el TikTok, o de la de cristal, en el TikTok hay buenos videos. Sí, donde uno lo educa. Yo a esta edad todavía me sigo educando porque veo unos TikTok que me encantan. Hago mis resúmenes y digo, bueno, para aprendérmelos, para tenerlos en la mente y decir, ok, me gustó tal video, tal programa, y eso lo comparto, porque eso es una manera de hacerlo, compartir las cosas buenas. Las cosas malas hay que desecharlas, definitivamente.
1: Así es.
2: Mente ocupada.
0: Eso es. Entonces, vemos, y otra vez vamos a recalcar que definitivamente cuando Galo nos decía hay que sembrar en parques y todo, de alguna manera a lo mejor digo algo yo, cada parroquia tiene su plan de ordenamiento territorial. Ajá. Loja tiene su plan de ordenamiento territorial. Es cuestión de ver dónde dice que nos falta cobertura vegetal y alguna vez utilicemos la herramienta de planificación, porque no la estamos utilizando. La herramienta de planificación solo de pronto ha servido ¿para qué? Para actualizarla, para dar una consultoría, pero no nos hemos dado cuenta de que esto, indistintamente de la autoridad que quede, porque no es que porque yo ya me voy, no me importa el resto, exacto. No, pues eso sería una irresponsabilidad. Esto tiene que ser una planificación que cada uno debe iniciar donde el otro culminó, y si le faltó, hay que hacerlo, y el otro que venga y continuarlo. Tiene que haber una sostenibilidad de las acciones, no porque yo llego y digo, no, esto no me gusta, no lo dejo de lado. Y ha quedado todo un proceso con plata, con recursos gastados. Entonces no hemos ganado, no hemos avanzado. Es decir, la política ambiental debe continuarla indistintamente de quién esté en el sillón de mercadillo. Y ojalá llegue nuestro candidato.
3: Esperemos eso. Todo es posible. Vamos a leer los mensajitos. Sigamos con los mensajitos. Vicente Roberto Ambrosi nos dice: excelente propuesta destinado a la protección de la naturaleza. El vivero municipal existe para la producción con una buena planificación y ejecución viable. Nos dice Loja, compromiso de todos. Dice Richard Pardo, nos dice, saludos Richard, cordiales, hola. Excelente programa, propuestas muy importantes como la reforestación y cuidar la naturaleza. A ver, por acá nos dice Ibelia Granda, excelente intervención, felicitaciones para el ingeniero Augusto Pinzón, Loja, compromiso de todos. Dice Honorato Angamarca, nos dice, buenos días, disculpe, al señor Pinzón le pregunto, ¿qué pasó? ¿Por qué no habla de lo que dialogamos vía mensaje? Nos dice, de Facebook, saludos cordiales. ¿En qué andan? A ver, dice... le dije, de nada sirve y se siembra 1,000,000 de plantas, dice. Si no hay una ley dura que no permita que la... Bueno, es una palabra fuerte... que ciertas personas prendan fuego, dice, en Gualel han sembrado miles de plantas nativas, pero, a ver, se me perdió el examen, pero vino un loquito, nos dice, y terminó con todo, un incendio forestal. Por eso, primero hay que mejorar las ordenanzas municipales para que no pongan fuego, o sea, que no haya, sea, prohibir las quemas. Eso nos dice este amigo.
0: Aquí eres la persona con la que me he cruzado algunos chats. A él lo que le está interesando en este rato es que haya sanciones por ahí.
3: Sanciones.
0: Porque seguro se conectó muy tarde y yo dije que hay una ordenanza de incendios forestales donde ya regula todo lo que es el fuego. Entonces lo que hay es que aplicarla.
2: Denuncia.
0: Pero ¿por qué no la hacemos? Es que nos falta ahí quien nos diga, ok... Nos falta la participación. No, el procedimiento están claros, estimados amigos. Lo que pasa es de que si yo quemo, la persona que me vio quemar tiene que denunciar para que las autoridades inicien un

0: Proceso. Si son plantaciones forestales con fines comerciales, la competencia está en el Ministerio de Agricultura y Ganadería. Si son bosques nativos, está en la competencia en el Ministerio de Ambiente y Agua. Y bueno, ya le han cambiado hasta el nombre, ya es un nombre larguísimo. Hablo entre paréntesis como lo conocemos, el MAE. Claro, el municipio a través de sus ordenanzas con sus técnicos puede dar un seguimiento, puede facilitar el proceso para que las autoridades inicien las investigaciones y logren sancionarlo. La pregunta, yo le digo a Honorato, si él ha conocido que alguien quemó, ¿por qué no denunció para que le sigan un proceso? Claro. Porque si no, nos quedamos sin nada. Entonces,
1: somos cómplices, somos, en cierta forma.
0: Exacto, perdón, nos volvemos cómplices y encubridores y así no logramos nada. Entonces, él habla siempre de que haya una sanción. Yo al inicio le puse el ejemplo de la sanción con la persona que mató el cóndor. La persona que igual quemó debe sancionárselo. Y aquí le doy la razón a él. Hace 2 años cuando hubo el incendio en Quilanga.
2: Ya. Uy, eso fue terrible.
0: Lo lograron determinar a quién fue el infractor, que era una persona de 75 años.
1: Con quema controlada mínimo.
0: No hizo ni quema controlada y se le fue el fuego porque no logró saber a qué horas debe quemar, cómo debe hacerlo y se le fue el fuego y nos quemó miles de hectáreas. Pero se lo logró detectar quién fue. Pero en ese entonces estábamos nosotros en campaña electoral o para elecciones. Y yo me acuerdo que en un medio radial la exgobernadora le hicieron la pregunta, ¿qué va a pasar con este señor? Y dijo, no va a pasar nada porque es una persona de la tercera edad. Oiga, la naturaleza no respeta si soy joven, soy adulto, pero ya me hicieron el daño. Entonces debieron ponerle una sanción. Aunque sea unos 2 años de cárcel, qué sé yo, para que vea que de pronto es así. Y eso nos queda justicia, un escarmiento para hacer. Entonces, el mensaje que yo le doy a Honorato, que es de Gualelo, que él también cuando ve ese tipo de cosas, vea de que definitivamente tiene que denunciar, tiene que verlo y decir, ok, o tomar fotos y decir, ok, esta es la foto de la persona que vi y yo también, y colaboro con esta investigación. Y él también me decía en el mensaje que no está de acuerdo con que se regalen plantas. Yo tampoco estoy de acuerdo con que se regalen plantas. Porque si se regala una planta y si no estoy consciente de lo que voy a hacer, no estoy capacitado, no va a llegar al sitio definitivo. Así es. Por eso es que debemos hacer una planificación, una capacitación, para lograr que el cumplimiento de la actividad que la he planificado sea cumplido de buena manera y va a quedar esto con resultados positivos. Uh-huh. Entonces, así es. Pero la otra cosa es de que y él me decía en el mensaje que hay que decirle a los curas, me decía en el mensaje. Ok. Entonces, aquí los sacerdotes son los llamados a hacer, y de hecho, hacen un llamado, por ejemplo, en el Domingo de Ramos, no a la palma de Ramos. Claro, porque hay el momento que destruimos los bosques con la palma de rama de los bosques, estamos poniendo en peligro a un lorito, que es el loro de mejillas doradas. Entonces, hoy veo yo que hay otras alternativas que ya ha funcionado. Hoy traen la toquilla de la costa, que esa sí se reproduce, no hay problemas ahí, porque de eso hacen los sombreros, hacen un poco de tejidos, y eso ya me sirve para el Domingo de Ramos. Yeah. Igual, he visto que se llevan una ramita de hierba luisa o de que sea. El problema es pasar el significado.
1: Exacto, la simbología.
0: Eso yo sé que viene de algo religioso, pero no puedo ser tan irresponsable a estas alturas en contra de la naturaleza, estimada Antonieta. Entonces, ahí el mensaje para él, con la finalidad de estar prestos, de colaborar, porque no, debemos colaborar. Alguna vez, mire, yo, al año pasado, yo me iba a Malacatos y un señor recién prendió un fuego ahí en plena vía yendo de salen los dos puentes. Me paré con el carro. Pero como es pendiente...
1: Llamarle la atención.
0: No, para pagar, porque el hombre se fue. Entonces yo quería pagar ahí, me sentí desesperado porque no había ni una rama para darle. Ya me ganó con la pendiente y se fue y se quemaron unos pinos de ahí de la universidad que se sabía. Entonces, gente como esa que no sé qué piensa en la cabeza. Por ejemplo, en Quito sí los cogen y los sancionan. Recientemente los sancionaron a uno, le dieron cárcel, los detuvieron. Pero eso es porque la ciudadanía colabora y saben dónde es o por dónde se fue, le toman una foto y en las redes sociales se lo encuentra. Son maneras uno de llegar y hacer correctivos con la gente que nos está haciendo daño en el tema de la naturaleza, en el tema de la quema de los bosques. Y luego queman los bosques, nos queman hasta las mismas vertientes de agua, queman hasta la manguera incluso del agua. Y después le exigen a la autoridad que no tienen agua y que les den agua. Cuando ellos son el parte del problema de una situación que no debe darse, más bien que debe conservar, y debemos actuar con

0: cabeza fría, dice, bueno, lo que voy a hacer, ¿está bien o está mal?
1: Exacto.
0: Y así podemos ser felices todos. A mí, la otra cosa que tampoco me gusta dentro de la parte mental es que estaba viendo una noticia aquí que hicieron un recorrido cuando uno va de un lugar a otro, viaja, toma agua y bota. Y bota la basura en la vía.
2: Es otro problema.
0: Una actividad que le hizo el alcalde de Saraguro, al que también critica las especies exóticas, pero no veo que hace nada por tener viveros con especies nativas, pero sí hizo una actividad de reconocerle, que 600 personas los puso a trabajar desde el río Oña hasta Fierro Urco, y adivinen cuántas toneladas de basura recogieron.
2: Las 20.
0: 700 toneladas de basura que recogieron entre botellas, entre envases de comida, fundas, etcétera. Eso está bien en una población que se dice es ambientalista. No.
1: No.
0: Y lógicamente ahí le echamos la culpa porque dijeron que fueron los que vinieron a la romería y todo el asunto. En parte sí, pero tendremos que educarlos, pues. Viene Loja, Paulita decía algo. Viene el Festival de Artes Vivas. Una buena parte para mostrarnos, una buena actividad para mostrarnos como ciudad de artes vivas, también son los árboles ornamentales. Una buena poda, darles una manito de gato, como dicen las mujeres cuando se ponen bellas. Así, así por ejemplo, ponerlos con los arbolitos, claro. Limpiémosles el musgo, limpiemos las ramas que están, cortemos las ramas que están muertas, dejémoslos hermosos, no pintemos de repente, bueno, ya nos están pintando los árboles, y así nos demostramos que también la parte verde atrae a la cultura, porque nos va a traer aves y todo, qué lindo, de repente algunos no conocen las aves y todo el asunto. Uno que ha bajado ve, hay cualquier cantidad de aves, pero de repente también sembrar arbolitos de flores vivas. Yo estoy en contra de este arbolito que se llama el tulipán rojo, que hace una hace un fruto como campana, porque es bonita, da flor, pero en cambio está en contra de cuando entran las abejitas a polinizar, quedan atrapadas. Quedan atrapadas, o algunas aves de repente pequeñitas también se quedan atrapadas. Entonces ahí van a ver que hay árboles nativos y hay árboles exóticos que nos han traído unos buenos beneficios para nuestra flor. Cuando una vez me hicieron una pregunta de que qué pasa con la Susanita. La Susanita es esta florcita
1: es bonita,
0: que también es parte,
1: es bonita, pero...
0: que también es parte dentro de
1: está
0: la...
1: Está dañando.
0: Como flores bella, le llaman a Susanita, le llaman ojo de gato, y los ojos negros. Entonces, alguna persona, y aquí también es un mensaje cuando la gente va afuera, yo lo he hecho, pero lo he hecho con otro tipo de plantas. Trae esta planta bien, es de África el origen. Y mucha gente de pronto escondió en la cartera, en la ropa, lo que sea, un chilpe, digámoslo así, vino y lo sembró. Pero ella nunca logró, la persona que trajo nunca estudió cuál es el comportamiento de esta especie, que lo mismo nos puede pasar con alguna otra especie forestal exótica que viene y nos llena. Por ejemplo, una especie exótica que invade también es la retama, pero ayuda a controlar el suelo, apretarlo al suelo. Entonces, esta Susanita se propagó tanto que mucha persona, cuando ya la vio crecer, la cortó y la botó. Pero resulta que la Susanita tiene unas semillas diminutas que se llaman como esporas, que con el tiempo volaron y volaron.
1: Se esparce y crece. Se esparció, y pega donde caiga.
0: Y cayó, y hoy es el problema.
3: Es que tenía que quedarse aquí.
2: En el sector del Carmen, por ejemplo.
0: Todito
2: el sector.
0: Sí. Vean, toda la... Bueno, no voy a decir, en todo lado. Por ejemplo, me preocupa a mí las márgenes del río Zamora. Ahí deberíamos haber hecho hace rato una minga y limpiarla. Pero no es cuestión de cogerla y botarla.
2: Porque
0: no
2: vas a producir.
0: No. Esta hay que cogerla, hacer un hueco, taparla, que ahí seque, o que o echarle gasolina o quemarla. Esa es una manera. En Cuenca lo ha hecho. Cuenca, el Departamento de Parques y Jardines, con su gente, ha salido a limpiar estas. Porque lo que pasa es que la Susanita nos cubre. Los cubre, los tapa, los ahoga.
2: Los ahoga.
0: No hay flores, no hay frutos, y nuestras aves no tienen que comer.
1: Yo tengo la experiencia de mi hija, y qué bueno haber aprendido de ella. Ella es estudiante de ingeniería ambiental, y Aparte de ella ya me contó este problema con la Susanita, y yo le decía lo mismo, pues qué bonita florcita, pero qué mala,
2: sí,
1: qué mal está haciendo. Y también ella me ha enseñado mucho, Augusto y amigos, el hecho de separar la basura. Incluso mami dice, lava las fundas, lava las que se sequen, y si podemos reciclarlas o irlas a botar en cierto lugar donde yo estoy acudiendo, que es algo, un proyecto privado, pero está dando resultados, y he tomado conciencia que hay que separar, por ejemplo, de una botella de plástico, tenemos que separar el envase que vuelve la etiqueta, tenemos que separar la tapa, porque son diferentes plásticos y numerología.
3: Tienen diferentes composiciones.
1: Entonces, sí, o sea, aquí la educación ambiental también es súper importante. Sí,
2: muy importante, sí. Muy importante.
1: Augusto, segunda parte, antes de terminar el programa.
2: Sí, a ver,
1: bueno, tenemos,
2: nos ha traído algo.
1: Sí,
2: algo
1: para quienes nos escuchan, no para nosotros.
2: Así que preparen las llamadas telefónicas, por favor, sí, a través de
1: 2-725-400. De ese arroz especial.
0: A ver, en esta segunda parte, en los minutos que nos quedan, con llamadas incluidas, vamos a hablar de la agricultura biogénica. Ya. Cuando yo conversaba con Antonieta en una reunión que teníamos por acá de algún recorrido, me decía, ¿qué es eso? ¿Qué es la agricultura biogénica?
1: Tradúzcame.
0: La agricultura biogénica se divide de dos partes. Bios, vida, génica, generar.
1: Ya.
0: Es la agricultura que genera vida. Aquí hay un loco de labios, ya lo vi.
2: Una llamadita telefónica. Adelante, buenos días. Sí, adelante, buenos días. ¿Con la llamadita?
4: Ahora o nunca.
2: Adelante, no.
4: No, sigue.
2: No, nos quería hablar.
0: Pues entonces, cuando hablamos de la agricultura biogénica para generar vida, lo que queremos hacer con esto, dentro de la propuesta de Patricio Valdivieso, uh-huh, para trabajar como parte de los huertos orgánicos,
2: yeah,
0: en las parroquias y en Loja, para obtener nuestros productos orgánicos y darle vida al suelo y dejar de lado los químicos. Estamos hablando de la agricultura biogénica, que lo que hace es más que con el uso de la plantita de la sola, que es un helecho acuático,
2: yeah,
0: que capta el nitrógeno del aire y luego lo transforma para a futuro a tener y darle, ponerle al suelo y ponerle a las plantas. ¿Que cómo se hace esto? Es facilito, pues si quieren a nivel de la casa, compramos una tina.
1: Ya.
0: Luego en la tina, debajo de la tina le ponemos, en el fondo de la tina le ponemos tierra negra o le ponemos humus un poquito, luego la llenamos con agua y le ponemos encima la plantita de la sola. Esta plantita de la sola con el tiempo lo que hace es nitrificar el agua, nos vuelve un agua que la llamamos nitragua. Nitragua le puso Mariano Montaño, que es quien, el propulsor de la agricultura biogénica en el Ecuador, quien estuvo en esta radio y le ofreció, junto a otros amigos, a otros locos que vivimos de la sola, proponerle que implementemos este tipo de actividades en Loja. Entonces, ¿ya? Es el uso de la sola a la que con el tiempo tiene que producirse y le damos, cultivamos con esto, la lechuga, la col, la coliflor, el rábano, el pimiento, el culantro, el perejil, es decir, todo lo de uso, lo de consumo diario que las personas tienen. Entonces, esta es una manera para poder trabajar. Lógicamente, esto tendrá que ir acompañado de una capacitación para que la gente vea y, lógicamente, continúe a hacer ese trabajo. Muchos no la creen todavía porque no la han practicado.
1: Exactly.
0: Y hoy me he dado el lujo ahora de buscarme unos videos y los he posteado en las redes sociales para llamarle la atención, porque con la sola se ha producido el arroz biogénico, que es este arroz macareño, que hay tres funditas para sortear con las personas que nos llamen.
2: Tres funditas.
0: Y me decía Antonieta, dice, ¿y este arroz qué tiene de bueno? Este arroz tiene de bueno que...
1: diferente.
0: Es un arroz de diferente. Este arroz tiene menos gluten, tiene más proteínas. Este tiene más proteínas, es decir, y las proteínas se dentro de las proteínas está el nitrógeno que nos hace bien a nosotros, a la salud. Karina ya lo ha probado, yo lo he probado. Yo tengo un niñito de un nieto de 6 años. Cuando le llega a la casa y le dice a la abuela, mamita, hoy día has hecho arroz biogénico. Ese sí me gusta, dice. Un patojito de 7 años, 6 a 7 años.
3: Pero
0: entonces, ya lo conoce, ya se lo diferencia.
3: Ah,
0: es en el sabor. El sabor es mucho más sabroso que el otro. Y así como este arroz biogénico que está aquí, queremos producir hortalizas biogénicas. La sola también se la comen los animales, se la comen las gallinas. Ayer me encontré en el mercado con un amigo que me fue a comprar algo y me dice, Agus,

0: cierto, regálame a solas. ¿Y qué pasó con la que te di? Me descuidé, la coseché. Cuando ya regresé, las gallinas se las terminaron.
1: Una llamadita. Sí. Adelante, por favor. Buenos días.
2: Las gallinas.
3: ¿Puedo participar por el arroz?
1: Claro, sí, sí. Su nombre, por favor.
3: Carmen de Naranjo.
4: Carmita.
3: No vidente.
1: Ya, muchísimas gracias.
3: Mandarle a mi esposo para que se tire.
4: Claro, muy bien.
1: Claro que sí.
4: Y es de Radio Bocana.
1: Muchas gracias. Sí, está anotadita.
0: Entonces, esto es lo que un grupo de técnicos profesionales de la Universidad de Loja, algunos todavía activos, queremos proponer para dentro de la propuesta del doctor Valdivieso, con el establecimiento de huertos orgánicos, darle a Loja una alternativa.
1: Así es.
0: Es decir, tener salud, porque aquí estamos condenados a que la salud se deteriore. En Loja hay dos empresas que facturan.
1: Ingeniero, discúlpeme. Una llamadita, adelante, por favor.
5: Muy buenos días con todos ustedes. Qué interesante, importante, los felicito por el programa. A su panelista quiero hacerle una consulta dentro del proyecto, y esto es para todos los candidatos. ¿Qué van a hacer con esos huertos que implementaron en todos los barrios a las orillas de la quebrada, en especialmente acá al sur, cerca de la universidad, en todas estas tres quebradas que hay? Hicieron huertos donde cada vez que yo paso veo ratas más grandes que las guanchacas. Así que, por favor, le pido, ¿qué se puede hacer? Muy amable.
1: Gracias.
2: Gracias. Gracias.
1: Otra llamadita, por favor. Adelante. No.
0: Bueno, es cuestión de retomar este tipo de acciones, porque nosotros, yo les pregunto a ustedes, de pronto tienen una terraza. ¿En la terraza o en algún espacio, ¿han sacado alguna hortaliza? ¿Sí o no?
2: Sí, sí.
0: Antonieta dice que sí. ¿Paulita?
6: Sí, sí. Ves.
0: No, ¿sí ha hecho o sí tiene usted?
6: Ah, sí, sí, yo sí.
2: En cajones.
6: Tengo un balconcito en mi casa y ahí las
0: saco. Ya, listo. Entonces, indistintamente en el lugar que sea, el hombre nos dice de que hay las guanchacas.
1: Ingeniero, disculpe, una llamadita. Ahora está, disculpe, que lo... Adelante con la llamada, buenos días.
7: Buenos días.
1: Sí, adelante. Le escuchamos.
7: Buenos días.
1: Le escuchamos, adelante.
7: Buenos días. Desde Malacatos les saludo, Teresa Chamba.
1: Ya, muy bien, doña Teresita Chamba. Sí, para participar
7: no sé. Felicitarle por el programa todos los días, todos los sábados yo
2: gracias,
7: lo escucho
2: gracias.
7: Y en verdad nos ayudan bastante para nuestras plantitas.
1: Muchas gracias.
2: Muy bien,
1: queda anotada también. Uh-huh. Para ya. Se puede llevar la puntita de rosa. Adelante, ingeniero.
0: Hablábamos de las guanchacas que están más grandes que las
1: pericotes.
0: O sea, los pericotes. O sea, es triste realmente escuchar este tipo de cosas cuando si hubiera una buena cabeza, con una buena planificación, uh-huh. Esto tendría que cambiar.
1: Claro.
0: Esto depende todo de la persona que esté al frente bajo un buen liderazgo.
2: Yeah.
0: Y si hay un equipo de trabajo atrás que pueda ayudar a corregir estos errores, pues ahí estamos. Me voy a sumar a esta acción.
2: Qué bueno.
0: Para junto uh-huh. a este loco que está por acá afuera también, que se llama Bolívar Luarte, y otros más, a los que no creen.
1: A él lo escuchó de la sola.
0: A los que no creen. A él le llaman el Azola Mal. Pero él no solamente es loco, él de pronto sí ha probado. Porque hay estudios en las que, por ejemplo, él lo probó, por ejemplo, en maíz, en su tierra natal, en Chuquiribamba, y la mamá no creía que cuando cosechó las mazorcas de maíz eran más grandes, más sabrosas y contenía más granos. Entonces, si yo obtengo más granos, más producción, más dinero. Yo tengo estudios de un doctor de la universidad que es compañero, el doctor Ramiro Vázquez, a quien le envío un saludo si nos está escuchando. Él ha hecho tesis en Chuquiribamba, en Gualel, en estos sectores, con el uso de la sola. Y él obtuvo resultados en que la cabeza de la coliflor, la cabeza de las coles, son más grandes.
2: Yeah.
0: Entonces, más sabrosas. Entonces, está ahí el uso de la sola, el contenido con el nitrógeno que se lo hace y que se lo puede aplicar con el agua o a través de la cosecha de la sola de la hojita, que yo he visto que de pronto da mejores resultados secándola y luego poniéndola alrededor de las plantas.
2: Sí.
0: Esa es la manera de cómo se lo lleve a la práctica para que definitivamente obtengamos este tipo de productos. Y estamos para ello, porque como les dije al inicio, nosotros somos consumidores de productos.
2: Totalmente.
0: El único lugar que nos provee es la parroquia de Chuquiribamba, de Gualel, de todos sectores, de acá algo sale de Malacatos, pero más es de acá de

0: Dos huertos donde le metamos a más de todas las hortalizas, le pongamos reina Claudia, manzana, pera, durazno,
1: que ya no hay, que está planteando,
0: que ya no hay. Entonces ahí se complementa este ciclo productivo y tenemos qué mejor que a las horchatas que se dan en Chuquiribamba, que algunos ya riegan con esto para todo el componente de las más de 20 a 25 especies de plantas medicinales para hacer las horchatas y darle un valor, una horchata biogénica. El doctor Mariano Montaño vende diferentes productos, vende el Fentovisión, que es para la vista. Yo en algunos medios he escuchado que mucha gente recuperó la vista. Él tiene un proyecto de vender agua, de vender nitragua.
2: Una llamadita, la última llamadita, por favor. Aló, se fue la llamadita.
0: Entonces,
2: sigan nomás con la llamada.
0: Entonces, se puede producir nitragua y nosotros tenemos...
2: Una llamadita. Adelante, por favor.
1: Nitragua.
2: Adelante, buenos días. Escuchamos.
3: Ya, buenos días. Nuevamente, yo le hice una consulta a su panelista. ¿Qué hacer sobre estos huertos que hay en los barrios? Yo mismo me voy a contestar solicitándole a la alcaldesa que por favor venga y los elimine. Hay una proliferación de ratas que ahí mismo se orinan en todo lo que siembran y sale la gente a comer eso. Así que por favor, señora alcaldesa, si usted me está escuchando, tenga la bondad de venir con la gente y eliminar todos esos huertos que han hecho a las orillas de la Piorada. Muy amable.
2: Gracias por...
0: Bueno, respondiendo a la pregunta. Yo he visto esto en algunos barrios y eso definitivamente como que le ganaron trecho en algún lugar que a lo mejor no les pertenece como terreno. Y eso está mal si es que han hecho de esa manera. En ese sentido, por eso hablé de que debe haber una buena planificación, se debe identificar los lugares donde sembrarlos. Y ahí otra vez caemos en que hay que hacer un llamado a la gente, a la conciencia ciudadana para que respete estos sectores. No solamente he visto a la orilla del río, he visto en otros barrios que realmente lo hacen, que tienen hojas de achir, etcétera, otro tipo de cultivos.
2: A una llamadita telefónica. Buenos días, adelante. No.
1: Y no es parte de su propiedad.
0: Exacto, entonces están utilizando y siembran. Uh-huh. Entonces ahí, y tiene toda la razón el señor que acaba de llamar, será el municipio, pero lamentablemente no todos estamos metidos en el tema del agua.
1: No hay una sucesión.
2: Adelante, sí, adelante con la llamada. Buenos días.
4: Sí, buenos días.
2: Sí.
4: En primer lugar, felicitaciones y agradecimiento a los periodistas que hacen posible estos espacios radiales. Y al ingeniero también felicitaciones sinceras por su valiosa iniciativa y creatividad. Gracias.
2: A usted por llamar.
0: Ya, entonces sí, yo les estaba hablando de otro beneficio que se puede hacer, es purificarla y vender la nitragua.
1: Nitragua.
0: Pero es un agua llena de proteínas.
1: ¿Ya?
0: ¿Cuánto nos cuesta a nosotros una botellita de 500, 700 centímetros cúbicos? 50, 60 centavos, dependiendo de la marca. Nos tomamos un agua que no sabemos ni cómo la procesan y botamos la botella a la ciudad, lo que sea. Entonces, una iniciativa que hasta puede ser un emprendimiento, que el doctor Mariano Montaño lo tiene previsto, es vender nitragua a dolarito la botella, pero es agua nitrogenada, agua llena de proteínas para nuestro cuerpo. Entonces hay diferentes opciones que se pueden dar de esto, y si es que alguien realmente quiere semilla de azolla, pues estoy dispuesto para en algún momento, ya han llegado a retirar día de la casa, tengo aquí en Loja, me va a tocar traer de Malacatos para empezar a regalar.
2: Bueno, otra llamadita, bueno. Buenos días, adelante.
4: Buenos días, no, solo quería decirle que no le di mi nombre sí. Es Sonia Jaramillo.
2: ¿Perdón?
5: Repíteme, por favor.
2: ¿Nos repite el nombre?
4: Sonia Jaramillo.
2: Muchísimas gracias, sí, para que participe.
1: Entonces tendríamos que acudir a usted para tener este...
0: Sí, para que de pronto yo les puedo conseguir semilla y les explico cómo lo
2: manejo,
0: hacen,
2: ¿no?
0: Directamente. Y voy a dejar mi número es el 099-700-3968, ahí me llaman, o por asistencia técnica, o porque les dé un poquito de semilla y lo puedan propagar.
1: Muy bien, yo quiero
5: primeritas.
2: Sí.
1: Yo.
2: Sí.
5: Bueno, quiero coger en este espacio, pequeñito, unos segunditos, enviándole un saludo grande a mi hijo, Ismael Narváez. Es el día lunes, cumple sus 19 años.
2: Oh,
5: mi precioso, que Dios siempre me lo bendiga y me lo cuide.
1: Muy bien.
5: Y a su vez, enviar un saludito muy especial para una persona. Uy, me quedo. Trataré de no llorar, que soy muy sensible. pero más de ello es una persona con

0: Una resiliencia, una persona que siempre ha estado ahí, es una amiga, una mujer maravillosa con grandes virtudes y que la aprecio muchísimo. El día 13, el día martes, le cae la edad. Nuestra querida Antonieta está de cumpleaños. ¡A que viva el cumpleaños!
1: ¡El martes!
0: Pero gracias. Nos adelantamos el día de hoy con los gracias, saludos. Que gracias. Dios siempre me la cuide, me la bendiga. Y muchísimas la queremos gracias. Un mundo y no quiero hablar más.
1: Gracias, Paulita, gracias. Yo pienso que el mejor regalo es...
2: Es la amistad. Hemos amistad. Estado en el mes de cumpleaños de Santo Nieto.
1: ¿También?
2: Yo pasé el 6.
1: Ya.
0: Yeah. Bueno, ¡ah, bien! ¡Feliz cumpleaños!
1: ¡Feliz cumpleaños, Agustito! Sí, sí.
2: Yo pasé el 6 y justo estuve en una radio incluso hablando de estos temas, avanzando. Y, qué bueno, Paulita, gracias por el mensaje que le da a Antonieta. Gracias. Me sumo a esas felicitaciones. Larga vida, bendiciones
1: a las
2: y
1: reinas.
2: Que siga adelante. Sí.
3: Yo también me sumo al saludo a Antonieta, realmente que tengo una amistad de algunos años y la admiro, la respeto mucho y sobre todo ahora que estamos en este equipo de, haciendo el programa, realmente es algo maravilloso
1: sí, tener una amistad como amistad muy Antonieta grande.
0: Y,
3: sí.
2: El sorteo,
3: hagámoslo rapidísimo el sorteo. Paulita, a ver, ingeniero, ayúdenos usted con los números.
2: ¿Cuántos son, Paulita? ¿Cuántas llamaron?
0: Estamos con cuatro números.
1: Cuatro.
0: El uno es Carmen de Naranjo.
3: Carmen de Naranjo se lleva la
1: una fundita.
3: La primera fundita.
2: Antonieta.
0: Su numerito, Antonieta.
3: Su numerito de la cumpleañera.
1: Tres.
3: El tres.
0: Eulalia es Vélez.
3: Eulalia Vélez se lleva la segunda fundita. El otro diga mi nombre.
0: El último.
1: Euclides Coronel.
3: Un numerito.
0: El cuatro. Sonia Jaramillo.
3: Muy bien, ya están
0: para
3: las tres.
0: Para que retiren su fundita.
3: Nuevamente digamos los nombres, por favor.
0: Ya, claro que sí. La señora Carmen de Naranjo, Eulalia Vélez y Sonia Jaramillo, para que puedan retirar su fundita.
3: Y bueno, queremos agradecer, ya no tenemos tiempo, queremos agradecer la presencia del ingeniero Augusto Pinzón, un gran aporte y sobre todo hemos hablado que tenemos que tener conciencia para cuidar la nuestra naturaleza.
1: Sí, reaccionemos,
3: por favor.
1: Es el único planeta donde estamos, es nuestra ciudad, es nuestro mundo y son nuestros hijos los que van a quedar.
3: Ingeniero, esas palabras rapidísimas finales.
2: La tierra solamente es el sostén de la vida que nos la han dado prestada, pero así como la tierra nos ofrece múltiples beneficios, nosotros debemos aportar y debemos respetarle hacia ella. Me quedo con este mensaje y con que sigamos adelante respetándola, amándola, porque sin ella no somos nadie.
3: Así es.
0: Gracias.
3: Esto fue Diálogo Abierto. Buenos días.
1: Gracias.
3: Buenos días. Buen fin de semana.
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¿Qué tal? Buenos días, amigos oyentes. Qué gusto saludarles. Aquí estamos otra vez en nuestra edición de este sábado 9 de octubre del 10. ¿Qué le pasa a don Bolívar, por favor? Debe ser el frío, ¿eh? Debe ser el frío. 10 de octubre del 2026, ¿eh? Buenos días, bienvenidos al espacio Comparte Conmigo. Hoy vamos a hablar un programa bonito. Un programa bonito, por favor. Así que les ruego quedarse con nosotros, ¿eh? Y les invito a que participen. 2725-400-0999-4340-95. Huele a café. Ya se acerca el día de...

La programación especial en Loja del café. Lo veo por ahí al señor prefecto, al ingeniero Mario Mancino, que está recorriendo el país. Eso es bueno, que la autoridad de nuestra provincia salga a recorrer los medios a nivel nacional, porque el resto del país no se entera de lo que pasa en el sur, ni el sur se entera de lo que pasa en el norte. Entonces es obligación de nuestras autoridades de salir y visitar los medios de comunicación a nivel nacional. Qué bueno, ¿no? Y de paso promocionamos nuestra ciudad, nuestra provincia. Muy bien, tengo una ganadora de la semana anterior, apreciada Karina, buen día. Por favor, ayúdeme entregando un librito que se ha ganado la semana anterior de Librería Aguilar. 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Ya le voy a brindar a mi invitada especial el día de hoy. Amigos, decide rapidito antes de entrar en materia. Oiga, y un recorrido que realizo a nivel de Loja y de la provincia, donde puedo llegar, créame, donde puedo llegar, porque sería mentira de que yo recorro todita la provincia, no visito todos los sectores, mentira, no avanzo, pero donde llego, y donde llego me entero. Ayer estuve, en la noche de ayer estuve en el sector de El Capurí, un hermoso barrio de la ciudad de Loja. Fíjese usted lo que pasa en El Capurí. En El Capurí no cuenta con agua potable, en El Capurí no cuenta con un espacio físico para que la juventud pueda desarrollar los juegos. En El Capulí no hay un espacio verde, no hay un área verde ahí, no hay nada. Y en El Capulí están con problemas de que las aguas que bajan de la montaña, dice que pasan por debajo de las viviendas y un peligro que desaparezcan. Pero amigos oyentes, párenme bola por favor un ratito, párenme bola. Yo no soy candidato a nada, y si lo fuera, y si lo fuera igual lo dijera. Pero amigos, no puede ser posible, Tanto tiempo que estamos viviendo en nuestra Loja, y nos enteramos de los tantos problemas que hay, Y la pregunta es, ¿qué han hecho nuestras autoridades? Y no se pongan molestos, por favor. No se pongan molestos, porque se ponen molestos cuando les topamos ahí la llaga. Pero la culpa es de ustedes, pues. No engañen al pueblo. No lo mientan al pueblo. Si no lo pueden hacer, díganle, no puedo hacer, pero sean francos y sinceros y digan la verdad. Pero los van engañando, mintiendo de que sí. Y han pasado cuántas administraciones municipales y quieren regresar para seguir tapando esos baches, esos huecos, amigos. En esta semana, una señora, una apreciada dama de la ciudad de La Victoria me llamaba y me decía, yo algún día les voy a escuchar el audio, me decía, dice, créame don Bolívar, dice, toda nuestra inversión de nuestras vidas, de nuestra familia, en construir nuestra casita, en hacerle nuestra casa, dice, a nuestro sueño, a nuestra idea, oiga, y tener que verla cuarteada, partida por la mala decisión de estos gobernantes que han pasado administrando la ciudad de Loja. Nunca hicieron un estudio de tierra, de suelos, nunca hicieron. Construyanse nomás, amplíense la zona urbana. ¿Y para qué? Para nada, oiga. Todo se quedó aquí en el centro de Loja. Las famosas baldosas resbalosas. Oiga, que yo me he pegado unos suelazos como usted no tiene idea, oiga. Pero créame, unos suelazos que me he ido, oiga, casi de esquina a esquina. Y nadie dice nada, absolutamente nada, ¿no? Todo está bien, todo está bien. En temas de agua potable, amigos, estaba en el sector de los geranios y los rosales. Uy, uno recorre, amigos. Oiga, créame, dice, cuando llueve esa crecentada, dice, baja por medio barrio y directo allá al río Malacatos. Y digo, ¿no habrá alguna alcantarilla aquí? No, nadie hizo absolutamente nada. Entonces, la pregunta es a estos administradores que han pasado Loja, administrando Loja. ¿Qué hicieron ustedes, oiga? ¿Pero qué hicieron ustedes? Desde que yo tengo uso de razón, a ver, escuchaba de alcalde al señor Bolívar Guerrero, luego creo llegó el señor Castillo, luego llegó el ingeniero Bailón, el señor Reyes, la señora Picoita, el señor Quesada, administrando la ciudad, oiga, pero tienen que enfocarse en el problema, amigos. Pero como no se enfocan en el problema, les gusta solo andar pintando palitos aquí, palitos en el parque, colocando un poste, mostrándose carteles de que diga la ecológica, la Smart City. No, amigos, el corazón de Loja está enfermo, está enfermo. Igual a Celia Román, igual a las Américas, igual San Rafael, igual San Cayetano, amigos. Lo construyeron por construir, pero nadie miró más allá de la nariz de estos administradores. Dijeron, no, a esta ciudadela hay que construir a futuro para que tenga seguridad en sus viviendas. Pero no lo hicieron, amigos, y me da mucha pena ver. Ahí la gente lloraba, créame, lloraba la gente.
Porque dice, se va la casa al suelo. ¿Y de dónde? Yo ya tengo

0: 70 años. ¿De dónde voy a conseguir platita, dice, para construir mi casa? Eso es lo que está muy mal hecho de quienes estuvieron. Háganse a un ladito, por favor, se los pido de manera especial, y dejen que venga otra gente, hombre. Otra gente para tratar de levantarle a nuestra ciudad. A nuestra ciudad. No digo que todo está malo, ¿no? Pero lo que hicieron a su debido tiempo, lo hicieron solo pensando en el mañana, solo pensando en la reelección. Nunca lo hicieron pensando a futuro para nuestros jóvenes. Por eso que nuestros jóvenes cogen sus cuatro cosas y migran, porque dicen que aquí no hay nada. Ni siquiera se puede vivir bonito, ¿eh? Ni siquiera se puede vivir. Sin agua y sin agua. Bien, eso quería yo. Venía con una rabia y con la que quería desfogar el día de hoy, porque eso es lo que se vive. Eso es lo que se vive cuando se recorre la ciudad, los barrios urbanos y periféricos. Y eso que no les cuento los problemas que hay en las parroquias rurales, ¿eh? Los problemas en las parroquias rurales. El 22 de noviembre, todos invitados al Festival del Poncho y la Alforja en mi linda tierra Chuquiribamba. Yo siempre defenderé a mi parroquia Chuquiribamba, ¿no? Porque ahí me vio nacer y quiero morir en mi linda tierra Chuquiribamba. 22 de noviembre, 11 de la mañana en la Plaza Central, el Festival del Poncho y la Alforja, con concursos, con sorteos, con premios, escaramuzas, la yunta, habrá la herramienta cuando nuestros papás construían la casa de tapia, el cajón, así se llamaba, ¿no? Toda esa herramienta va a salir ahí para que la gente pueda observar, y claro, el telar, el poncho, la lana, concurso de la hilada con señoritas de 15 a 25 años. Me dicen que las señoritas de hoy en día no saben hilar. Ya le voy a preguntar a mi invitada si sabe lo que es hilar. Muy bien, saludo a la ingeniera María Belén Quito y Saca, con Z, por favor, me dice. Con Z. Ingeniera María Belén, qué gusto saludarle. ¿Cómo está usted?
1: ¿Cómo está, Bolívar? Muy buenos días. Un gusto igualmente estar aquí acompañándolo. Con Z.
0: Con Z. No, yo halagado. Fíjese usted, en medio de dos preciosas damitas como Karina Saraguro y usted, ¿eh? Gracias, ingeniera María, por aceptar la invitación. Hoy vamos a hablar de alimentos. Escúchese bien, vamos a hablar de alimentos. A ver qué tan alimentados estamos en esta población de Loja. Pero yo creo que no estamos tan bien alimentados. Porque saben que les cuento, una empresa, no quiero dar el nombre, una empresa farmacéutica, es una de las segundas empresas que facturó cerca de 90 millones de dólares en el año 2025. Pero sí me están escuchando, amigos. 90 millones facturó el año anterior en la provincia de Loja. ¿Qué significa eso? Que estamos enfermos, amigos. Estamos enfermos. Y escucho yo al ingeniero Augusto Pinzón decir del proyecto del nitrógeno natural. Eso es bueno, hay que alimentarnos sanamente. Entonces, cuando hablamos de alimentos en general, ¿no?
1: Claro que sí. Claro, cuando hablamos de alimento en general, estamos hablando de que un alimento tiene el concepto no solo de que nos llene, sino también de que sea nutritivo. No se puede considerar a algo alimento si no es nutritivo.
0: A ver, aquí un ratito. Cuando usted dice alimento, no solo que me llene, sino que me nutra.
1: Exactamente.
0: Y yo he escuchado decir a mucha gente, no, yo con que me llene es suficiente. No es así, ¿no,
1: ingeniera? No, los conceptos de alimento están muy mal identificados. Exactamente. Porque si estamos hablando de un alimento, quiere decir que el concepto es que sea suficiente, que me llene, que me aporte toda la energía, pero también que sea nutritivo y, por supuesto, seguro, muy importante, seguro para yo poder consumir.
0: Qué bueno, ¿no? Y muchas familias tenemos la costumbre muy bonita, muy sana, ¿no? Porque si uno se hace un bistec de carne, por ahí de pollito, ¿no? Pero dice, aquí falta algo, dice, falta la yuca, dice, falta el platanito, el mote, dice. Ese es un complemento para ajustar un poquito la barriga, ¿no?
1: Claro, exactamente, es como para uno llenarse.
0: Sí,
1: no
0: es cierto.
1: No quedar con hambre todo el día.
0: Claro. ¿Y qué pasa si nosotros no le hacemos ese complemento con la yuca, el plátano, el mote?
1: Tal vez nuestro cuerpo no obtenga todos los nutrientes que necesita durante el día, porque todo es importante en nuestro cuerpo, hasta el azúcar es importante en nuestro cuerpo.
0: ¿Y la sal también?
1: La sal también es importante, claro. Todo es importante, nada en exceso, pero tampoco nada tampoco.
0: Por eso a mí me dicen, tú eres como la sal. Le digo, ¿y cómo? ¿Si soy salado? No, dices que cuando tú no estás, haces falta.
1: Así mismo es.
0: Ya. Por favor, sal, no. A ver, amigo, llame, aquí está la profesional. España tiene la costumbre, cuando van al almuerzo o la merienda, ellos tienen la costumbre de comer el pan.
1: Exactamente.
0: La sopa con el pan,
1: exactamente.
0: Y un pan duro, le cuento.
1: Claro, es que...
0: Pero es un pan durísimo.
1: Pero es más nutritivo que el suave.
0: No le creo. A ver, aquí sí vamos a discutir. Aquí sí vamos a discutir, por favor, con la ingeniera, porque ¿cómo es posible que el pan duro es más nutritivo?
1: Claro, por supuesto.
0: ¿Por qué?
1: Porque nuestro pan suave es pura levadura. Es pura levadura.
0: Ya.
1: Entonces el pan duro, que usted le dice que es horrible, porque a nosotros nos hace horrible ese pan durísimo, es el pan considerado de masa madre. Es el pan más nutritivo que hay porque no tienen exceso levadura.
0: ¿Qué?
1: Que es muy diferente. Nosotros aquí tenemos un pan y usted aplástelo así, queda.
0: Claro.
1: Queda.
0: Y usted se vuelve como un corto de una galleta.
1: Exactamente.
0: Ya. Ah, interesante. Entonces.

0: El pan duro, ¿no?
1: Exactamente.
0: Y eso, claro, cuando le van a compartir, tiene que tener el cuchillo para partirlo, porque es durísimo, de
1: No,
0: verdad.
1: pues con ese.
0: Oiga, nosotros, los lojanos que emigramos por primera vez a España, pagamos piso, ingeniera, le cuento aquí en confianza,
1: No
0: ¿eh?
1: me imagino, no he viajado.
0: No ha viajado usted.
1: No.
0: Oiga, pero pagamos piso, ¿no ve que uno está aquí acostumbrado al mote, a la yuca, al plátano?
1: Claro.
0: Y allá llegar con ese pan durísimo, oiga, llorábamos, le cuento. Llorábamos, porque,
1: Extrañan,
0: claro, porque no
1: claro.
0: estábamos acostumbrados. Y ahí los que teníamos placas, algunas placas se partieron ahí, se quebraron ahí algunas placas. Oiga, y al final tuvimos que acostumbrarnos. Porque
1: Claro.
0: teníamos que ajustar lo que usted dice, el alimento, porque la sopita ahí venía solo un platillo, un plato chiquito, pequeñito ahí. Y faltaba, pues ahí, y había que meter
1: Lo
0: el
1: esencial para uno
0: claro.
1: aquí, claro.
0: Claro. Y aquí, por ejemplo, en nuestro medio, el plátano, la yuca, el mote, ¿no? Eso no falta en nuestras mesas.
1: Exactamente, y me parece que allá en los países europeos incluso tienen un costo mucho más elevado que aquí.
0: ¿Ya?
1: Entonces es como un lujo allá.
0: Ya, que eso
1: Lástima.
0: está interesante.
1: Exactamente.
0: Alguien nos llama para brindarnos un pan, puede ser, ¿eh? A esta hora.
1: Claro.
0: Buenos días, lo escuchamos. Comparte conmigo.
2: Días, excelente programa que están ustedes realizando para conocimiento de la ciudadanía. Una consulta, por favor. Les pregunto, ¿qué concepto ustedes tienen de la comida vegetariana? ¿Por cuánto esta comida lleva verduras? Lleva una serie de cosas y es preparada con aceite de oliva. Y en otros países la utilizan casi a diario para su alimentación. Por favor, ¿qué concepto tienen? Mientras nosotros aquí comemos, como bien lo dicen ustedes, el plátano, el mote, nos llenamos de tantas cosas y comenzamos a tener mucha barriga por esta situación. Por favor, denos una respuesta. Buenos días.
0: A usted por llamarnos, a usted por llamarnos. Qué gusto, me da gusto cuando la gente participa. Ingeniera, para usted.
1: Claro que sí. A ver, primeramente nuestra alimentación debería ser muy bien proporcionada. El 25% de nuestra alimentación debería ser carbohidrato, lo que tiene que ver con arroz, yuca, que es lo mote, lo que estamos hablando, ¿no? El otro 25% de nuestra alimentación debería ser proteína, estamos hablando de un trozo de carne, cualquier tipo de carne. Y el 50% restante debería ser el vegetal, que es lo que nos preguntan ahora. Yo como ingeniera en alimentos no comparto lo que sería personas vegetarianas que no consumen carne, porque como lo había mencionado hace un momento, Bolívar, todo es importante dentro de nuestra alimentación. No va a haber ninguna proteína que reemplace la proteína propia de la carne. Entonces, es mi concepto personal, desde el punto de vista de mis estudios, no va a haber ninguna proteína que reemplace la carne. Por supuesto, hay que proporcionar, como lo acabo de mencionar, todo es importante, 25, 25, 50. Claro que nosotros comemos al revés. Nosotros ponemos 50 de arroz porque es la montaña de arroz para nosotros.
0: Claro,
1: Claro, a nosotros nos encanta el arroz.
0: el arroz, si no hay plato lleno, no como.
1: Claro, si no, no como.
0: Permíteme la pausa cortita, cortita, regresamos
1: Claro que
0: enseguida.
1: sí.
0: Pausa y volvemos.
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0: Muy bien, muy bien. 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Y aquí está el chucho, por si acaso, para que hay que filtrar. Para filtrar, digo, cuidado, no me entienda mal últimamente la gente que me anda entendiendo mal. 25% de carbohidratos, arroz, yuca, mote, papa, 25% de proteínas, carne, pollo, pescado y 50% de vegetales. Exactamente. ¿Y si cumplimos nosotros eso, ingeniero?
1: Ni yo.
0: A ver.
1: Yo lo cumplo, pero al revés.
0: Al revés.
1: Sí. Ya. 50 carbohidratos.
0: ¿Por qué a uno le encanta tan la papa, el arroz, la yuca? ¿Por qué le encanta a uno tan?
1: El ecuatoriano de por sí es arrocero.
0: Es arrocero.
1: El ecuatoriano es arrocero.
0: Ya me di cuenta.
1: Esa es nuestra cultura ya.
0: Y por eso dice que somos pequeños, nosotros por del arroz, nosotros por comer arroz. No creo. Puede ser.
1: Puede ser esa mala alimentación.
0: Mala alimentación.
1: Por eso el europeo es.
0: Correcto, ¿eh? En cambio el europeo es lo contrario, ¿no? Él es el 50% vegetal.
1: Claro, exactamente. O sea, tienen una mejor cultura en una pirámide alimenticia. Ellos comen, claro.
0: Y ellos siempre están comiéndose una banana, una zanahoria,
1: claro,
0: una manzana.
1: Y justamente ellos siempre se toman igual su copita de vino.
0: ¿Copa de vino?
1: Una comida, claro, su copita de vino.
0: A ver.
1: Eso para mejorar la digestión y para mantenerse más joven.
0: ¿Es necesaria una copa de vino?
1: No, podría decir que es justamente obligatorio y necesario, porque de aquí vamos a ir a tomar vino entonces.
0: Ya, claro. Pero
1: nosotros no podemos tomar una copa porque nos tomamos la botella.
0: Sí, es la mala costumbre de nosotros.
1: Pero es muy bueno una copa por los antioxidantes que tiene el vino. Hablamos de vino, sí, estamos hablando de uva.
0: Correcto,
1: ¿no?
0: Correcto,
1: uva,
0: correcto.
1: ¿Sí? Es muy bueno por los antioxidantes que tiene y sobre todo ayuda también bastante en la digestión después de la comida.
0: Aquí nuestro medio no es muy costumbre no tomar el vino.
1: No, en nuestro medio no es costumbre.
0: En Europa es costumbre.
1: En Europa nunca falta.
0: La copita de vino.
1: En cambio aquí es costumbre, pero en ocasiones especiales.
0: Pero que hacemos todo lo contrario, ¿no, ingeniera?
1: Sí.
0: Todo lo contrario.
1: Todo al revés.
0: Por eso que estamos al revés nosotros. Desde nuestras autoridades están al revés, ¿eh? No hay una política que diga de que salga del municipio, del gobierno, ¿no? Que diga, señores, por favor, la familia, sírvase una copita de vino. Esos deben ser los programas saludables en la radio, oiga.
1: Claro, exactamente. ¿No debería haber para que se tenga más conocimiento, pueda ampliar un poco más la educación en este tema, que es muy importante. Todos nos alimentamos.
0: Porque dicen, escuché que mucho vino, cirrosis. ¿Eso es verdad, ingeniero?
1: Ah, no, pues sí.
0: Vamos al exceso.
1: Si me hago alcohólica, sí.
0: Ya. Claro. Ya, oiga, y ya que habla del vino, pues si el vino es bueno, la uva también debe ser buenísima.
1: Exactamente, en sí, en producto bruto, como es la uva, en fruta, claro que también es súper buena consumirla, sí. Sobre todo para los niños es un claro ejemplo que es súper buena consumir la uva por los antioxidantes que tiene.
0: ¿A los niños?
1: Sí.
0: Hay que darles uva.
1: Exactamente. Incluso dicen que la uva ayuda a las personas a mantenerse más jóvenes.
0: Por favor, desde hoy mismo voy a comer uva para rejuvenecer.
1: Exactamente.
0: Difícil en el caso del señor Bolívar, difícil. ¿Por qué rejuvenecer?
1: Justamente por la presencia de antioxidantes. Los antioxidantes evitan que nuestro cuerpo empiece a arrugarse, ayudan a mantener las células más vivas.
0: Yo tengo un amigo en el barrio que tiene las patas de gallo. ¿Qué son las patas de gallo, ingeniera?
1: No he escuchado.
0: ¿No he escuchado? Dice que
1: todavía no me toca.
0: Todavía no toca. Bueno, las patitas de gallo. Oiga, entonces, uva. Amigos, pero si me están escuchando, por favor, ¿no? Llamen a la radio, hombre, por favor, para rejuvenecernos aquí con la ingeniera María Belega. Y nadie le para bola a la uva.
1: Nadie le para bola a la uva.
0: Ahí está la uvita solita en el mercado.
1: Sí, ya. Y a veces está en la refrigeradora de uno.
0: Ya están allá.
1: Ya está hecha pasa.
0: Hecha pasa, ¿no es cierto?
1: Sí.
0: A la basura.
1: Exactamente.
0: Porque aquí en el Ecuador y en Loja no es que haya tanta pobreza, cuidado, ¿eh? Porque si usted va a la nevera de una familia, abre la nevera y está full.
1: Exactamente.
0: De congelado.
1: Sí.
0: Pero a full de congelado. Y dice, es que somos pobrecitos. No tenemos. No hay nada. Mentira, oiga. Nos pasamos quejando.
1: No. Es una mentira. De hecho, si nos ponemos a hablar de pobreza, estamos hablando de una persona que, de hecho, de aquí viene la desnutrición. De la pobreza. Por ejemplo, vamos a pobreza a países como África. Eso es pobreza. Porque estas personas no tienen ni siquiera acceso a un trozo de carne.
0: No hay nada.
1: Nosotros lo tenemos.
0: No produce.
1: Incluso nosotros comemos de más.
0: ¿De más comemos?
1: Claro.
0: Por favor, no. Por eso, ¿qué va a haber pobreza en Loja? Lo que en Loja hay es enfermedades.
1: Eso sí.
0: Hay cantidad de enfermedades. Ya les repito que una empresa farmacéutica facturó en el 2025 80, 90 millones de dólares.
1: No, y vaya a ver la fila en el hospital cuando no quiere entrar.

0: por emergencia.
1: No puede.
0: 2 horas ahí está.
1: No, y si va usted al seguro.
0: En la mejor suerte.
1: Y si va usted al seguro, para a la vuelta de 6 meses para no, que cojan.
0: Una cita.
1: Y ya cuando la persona ha fallecido le están llamando.
0: Sí.
1: Acérquese, por favor, señor José Bolívar, por favor, Luarte, Caraguay, acérquese aquí, ya está su turno. Ya, pues ya no estamos.
0: Ya, ¿hasta cuándo?
1: Ya, hombre, por favor, sea serio, hombre, sea serio. O sea, volvamos a la uva. ¿Por qué mucha gente a la uva le quita la corteza?
0: Realmente mucha gente le incomoda la corteza.
1: ¿Le incomoda la corteza?
0: Esto es como el mote. Al mote también mucha gente.
1: Sí, lo me doy cuenta en mi casa. Mote con corteza, no, dice, porque yo soy niñado. ¿Qué pasa? Dice, eso me pasa raspando la garganta. Dice.
0: Exactamente. Es por lo que así dicen. A mí no me pasa raspando la garganta.
1: A mí tampoco, por si acaso. No,
0: pero así dicen algunas personas. Ya. Yo tomo con corteza con la corteza, uva, claro. El mote, cualquier cosa.
1: Y la pepita de la uva.
0: Ahí tenemos 2 teorías.
1: A ver, cuénteme.
0: Tenemos la primera teoría que dicen que es buena consumirla por igual la presencia de un antioxidante que tiene, pero tenemos la otra parte donde nos dicen que no, que ninguna semilla de ninguna fruta es saludable para nuestro intestino. Entonces hay un pro y un contra.
1: ¿No?
0: Yo particularmente no consumo semillas.
1: Ya. Pero se van.
0: Ah, bueno, a veces sí. Sin querer.
1: Sin querer se van las pepitas.
0: Claro, sin querer. Porque no se puede.
1: Y uno se les mastica, no sabe nada. Un poquito más.
0: O sea, la uva, pero... como es una fruta pequeña, pues es inevitable, no puedo poner a sacar. Imagínense esa semilla pequeñita.
1: ¿Puede usted coger la uva y colocarse en el rostro, en la cara?
0: Sí, o sea, yo me supongo que es súper bueno. Yo creo que la industria farmacéutica debe tener
1: Ellos sí lo saben.
0: Ellos sí.
1: No nos quieren contar.
0: Eso es muy diferente, exactamente.
1: Para no nos que nosotros compartir. Estemos enfermos. Ellos lo que quieren es que el pueblo esté enfermo.
0: Exactamente.
1: ¿No? Tienen ellos la respuesta.
0: Es que es el negocio de la industria. Es el negocio de la industria. ¿Cómo ellos venden si nosotros estamos sanos?
1: Y nosotros como somos bobitos, ¿no? Sí, esa pastilla es buenísima. La otra también es buenísima.
0: Exactamente.
1: Y si usted va a la casa de un familiar, encuentra pero un cajón llenito de pastillas.
0: Hasta en la mía. Hasta...
1: Que esto para la cabeza, que para la barriga, para el estómago, para el riñón, para el corazón, para la vena. Tiene una pastilla para todos.
0: Hasta para los nervios.
1: Hasta para los nervios.
0: Para todo.
1: Total, fíjese, no, mal alimentados, mal informados, ¿no, ingeniera?
0: Exactamente.
1: Ya. Entonces, colocamos la uva en el rostro. Ya le veo a usted que se coloca la uva en el rostro, por eso lo veo así, finito su rostro, ingeniera.
0: Puede ser. Es secreto.
1: Secreto. No, pues ya nos estamos aquí enterando. El mango.
0: Ya, el mango igualmente, normalmente la industria lo utiliza para generar cualquier producto del mango, que son helados, pueden ser pulpas, néctares mismos, pero justamente la corteza también se la puede utilizar.
1: ¿La corteza del mango?
0: Es que la industria alimentaria, claro, es algo que nosotros no sabemos, pero la industria alimentaria siempre va a tratar de usar cualquier subproducto, porque eso para él, ¿qué representa?
1: Una ganancia
0: adicional, claro, exactamente. Claro. Entonces, ya sea en cualquier fruta se va a utilizar la corteza. A ver, vámonos no muy lejos. Nomás. Vámonos a una industria de carne, donde sacamos los trozos de carne, mortadela, hay jamón, de todo. ¿Qué hacen con los desperdicios? De aquí viene la alimentación.
1: Ellos no botan a la basura.
0: No. Cuidado. Ahora hasta con la misma sangre hacen alimentación para animales. Sí, ahí vienen las croquetas de nuestras mascotitas. Entonces todo se utiliza, todo. En la industria alimentaria no se desperdicia prácticamente. Hay que evitar desperdiciar lo más posible. ¿Por qué? No solo por generar ganancias, sino también para evitar contaminación.
1: Ya.
0: Claro, porque cualquier, digamos, la misma sangre que sale de los camales produce contaminación,
1: claro,
0: en el medio ambiente.
1: Exactamente.
0: Entonces es importante utilizar en la producción de derivados lácteos el suero láctico. Se lo utiliza. La mayoría encontramos ¿en qué? En bebidas donde las venden en gimnasios. Las bebidas de gimnasio tienen suero láctico. Porque el suero láctico representa una mayor fuente de proteína, incluso mayor a la misma proteína que tiene la leche.
1: No le creo, ingeniero.
0: Claro que sí.
1: ¿Y nosotros botamos el suero?
0: Sí, al cerdito lo sabían de antes.
1: Con razón claro, que esos chanchitos están cortos.
0: Y nosotros desnutridos.
1: Y nosotros desnutridos. Ya venga la radio, por favor, no me dejen solo, hombre, que yo ya no sé ni qué preguntar al ingeniero, oiga, pero que nos está demostrando, fíjese usted, ¿no? Lo que desperdiciamos nosotros, ¿eh?
0: Claro, exactamente. Existe un gran desperdicio.
1: Desconocimiento.
0: Desconocimiento, y el desconocimiento vienen todos los desperdicios.
1: ¿Eh? Fíjese usted, ¿no? Oiga, entonces esa de las bebidas lácteas, ¿no? Que tranquilamente uno puede darle a nuestros niños, ¿cierto?
0: Claro que sí, justamente nosotros en los cursos que hemos impulsado ya estamos poniendo el tema de lo que es el suero láctico y la bebida que hacemos a partir del suero láctico.
1: Ya.
0: Claro, como falta de tecnología lo hacemos de esta manera porque también, como les digo, lo hacen de manera liofilizada, que es un polvo que sale a partir del suero láctico, que normalmente se lo encuentra en los gimnasios, es donde más lo venden, en los gimnasios.

0: Y tiene un costo elevado, por supuesto.
1: Claro, es carísimo.
0: Claro,
1: ¿no?
0: Es caro, sí.
1: ¿Y si les damos a nuestros niños?
0: Es súper bueno. Es, como le digo, es una mayor fuente de proteínas, no, incluso más que la misma leche.
1: Pero, ¿dónde encontramos esto, este producto? Aquí en Loja.
0: Ahí me dejó eso. Claro, como si no lo venden. Si vamos a los supermercados, tal vez lo encontremos, pero no es que provenga de aquí.
1: No, de Loja, no.
0: Y hay que tener en cuenta que en Loja tenemos, tenemos bastante, claro, ganadería. En Loja la ganadería es, claro. ¿Y qué hacen las personas que se dedican a la ganadería, a la producción de queso, sobre todo? ¿Qué hacen con el suero?
1: Ya.
0: Lo desechan.
1: Lo desechan, pues, ¿cierto?
0: ¿Qué están haciendo? Perdiendo ganancias, hablando ya de una rentabilidad económica, y aparte la contaminación.
1: Y claro, y como no es costumbre en nuestro medio, cuando usted va a ofrecer este producto, dice, este es derivado del suero. No, ¿qué va? No, guácala, ¿qué va? ¿Qué se cree? Pues, ¿qué le pasa? Pues, yo suero no tomo, pues.
0: Claro, exactamente.
1: Y estamos ahí con la mejor vitamina.
0: Estamos ahí con la mejor vitamina. Pero claro, siempre hay que tratar de sacar el producto también que sea agradable para uno.
1: Obviamente, ¿no?
0: Sensorialmente tiene que ser agradable. De sabor, de color, de aspecto mismo, porque simplemente al momento de yo ver ya decido si al menos lo voy a probar o no.
1: Pero ingeniera, pero claro. si sacamos con gusto hacia nosotros, nos estamos desnutriendo, pues.
0: Mira, azúcar. ¿Eh?
1: Claro, pues nos estamos desnutriendo. Oiga, y eso es lo que falta en Loja, ¿no? La fábrica.
0: Sí,
1: la fábrica,
0: sí,
1: ¿no
0: sí,
1: cierto?
0: Hace mucha falta aquí tecnificar un poquito
1: tecnificar.
0: Más. Exactamente, sí, hace bastante falta aquí en Loja tecnificar. Y tiene potencial, la ciudad de Loja tiene mucho potencial en ganadería, en el café mismo que nos está presentando aquí.
1: Ya. ¿Ustedes como profesionales, ingeniera?
0: Pero la gente no
1: falta,
0: nos apoya.
1: No nos apoya, pero oye, sí me están escuchando,
0: falta
1: ¿no?
0: Falta apoyo.
1: ¡Falta apoyo! Pero escúchelos aquí en campaña, ah, de los que ya estuvieron administrando.
0: No. Aquí te ofrecen el cielo y las
1: el cielo
0: estrellas.
1: Y las
0: eso
1: estrellas.
0: Es como cuando te están recién conquistando.
1: No le creo, por favor, no se dejen conquistar, por favor, hombre. Y luego en la realidad, nada de nada.
0: Exactamente.
1: Y nuestros jóvenes, como ven que no hay oportunidades, cogen sus cuatro cositas y se van.
0: No, ¿y qué nos queda?
1: ¿Qué les queda, no es cierto?
0: Claro, ¿qué nos queda? Si uno sale, se gradúa y no hay trabajo.
1: Y no hay trabajo.
0: Bolívar, no hay trabajo.
1: No hay trabajo, es cierto, no hay trabajo, ¿no? Entonces, pero si aquí está la fórmula. Está la materia prima, que es lo fundamental, materia
0: claro,
1: prima.
0: Claro, y tenemos bastante materia prima.
1: Entonces,
0: ¿y qué hacemos nosotros con la materia prima? La exportan.
1: La exportamos.
0: ¿Y qué viene de otros países? Ya ha hecho ahí el chocolate.
1: El chocolate, mire usted, hombre.
0: Con se chocolate, lleva, con cacao ecuatoriano.
1: Se lleva el cacao ecuatoriano y de Suiza viene el manicho, ¿no es cierto?
0: Y carísimo.
1: Y carísimo. Y uno compra el manicho para llevar un regalo para su ser
0: otra
1: querido.
0: Vez.
1: Otra vez.
0: Una cadena.
1: Oiga, aquí hay que despertar. Aquí hay que despertar, amigos oyentes. Si no despertamos, estamos condenados a sufrir. Condenados a sufrir. Hay que despertar. Entonces, ese debe ser el proyecto del nuevo candidato que quiere llegar a administrar una ciudad, una provincia, un país. Ese debe ser.
0: Claro, es que sí se puede crecer también industrialmente,
1: claro.
0: Económicamente. Van a haber más oportunidades de trabajo.
1: ¿Cómo las ciudades crecen? A través de los emprendimientos, pues.
0: A través del emprendimiento, la industria, ¿qué genera cualquier emprendimiento o industria?
1: ¿Quién nos está llamando alguien para presentarnos una...?
0: Sí, parece.
1: Parece que sí. Adelante, comparte conmigo, lo escuchamos.
2: Muy buenos días. Qué interesante lo que se está hablando de los emprendimientos. Por ejemplo, yo les doy una idea para que, no sé si el municipio o el Consejo Provincial lo haga con las personas que deseen, y les doy esta idea: frutas que uno en la provincia, ni aquí ni en la provincia, sino aquí en los cantones, entra a las fincas hasta con el vehículo, a pie uno las pisa, las guayabas, a las mandarinas, a los limones dulces, a las naranjas, que hagan extracto de jugo de eso. La máquina creo que no es ni muy cara, pero con una situación de que todos los requisitos que el emprendedor necesite, perdóneme la expresión, pero que no desanime y no molesten con tanto documento, que eso es lo que creo que mucha gente, mucho emprendedor, le toca desistir. Y además, que haya la ordenanza de los arriendos, porque hasta los mismos que arriendan, ya ven que le está yendo bien, ya comienzan a molestar, y cuando ya mismo van a sacarlo a la persona, le dicen, véndame, yo le compro todo el negocio. Espero que les vaya mal. Bueno, muchas gracias.
1: Bien, otra llamada. Buenos días, adelante, comparte conmigo, lo escuchamos.
3: Hola.
1: Se fue.

0: A ver si vuelva a marcar, por favor. El 2725-400 y el 0999-434095. Amigos oyentes, es el momento. Estamos en el tiempo justo y preciso para ayudar a nuestros emprendedores, a nuestros profesionales que salen con ese conocimiento nuevito, fresquito de las universidades, de los centros particulares, de los centros tecnológicos, salen con ese conocimiento. Entonces hay que aprovechar ese conocimiento para que nuestros jóvenes se queden aquí, no migren, no hace falta. Tenemos la materia prima y, como dice el amigo, el papeleo.
1: Exactamente, es un problema, por eso siempre lo he dicho, falta mucho apoyo. Falta mucho apoyo, porque nos quedamos estancados en eso.
0: Lo que pasa es que quienes llegaron a administrar la ciudad, ellos nunca supieron de esto.
1: Exactamente.
0: Ellos llegaron por el compadrazgo, por las amistades, por los padrinos. ¿Alguien nos llama a la radio? ¿Nos tenemos llamada? Buenos días, lo escuchamos. Adelante, comparte conmigo.
2: Muy buenos días. Mucho gusto.
0: Amigo, lo escucho mal, parece que está entrecortada su comunicación. ¿Puede ubicarse de mejor manera por ahí? Lo escuchamos, adelante, siga. Hola. Por favor. Ahí, siga. No, qué pena, se me perdió la comunicación, parece que está viajando el amigo. El tema del papeleo, que debe haber un equipo técnico en el municipio y decirle, a ver, llega la ingeniera María Belén Quituizaca, con Z por si acaso. A ver, ¿qué es lo que tiene usted? Vengo yo con este trámite para tratar de colocar mi emprendimiento. ¿De qué trata su emprendimiento, señorita? Voy a hacer la conserva de mango. Qué lindo, qué hermoso. ¿Qué necesita usted? Nada, que me den la autorización para poder expender mi producto. ¿Su producto tiene ya el visto bueno, está calificado, tiene todas las normas técnicas, el registro sanitario? Sí, aquí está. Siga, por amor a Dios. Es más, para que usted empiece ya vendiendo y se sienta a gusto, la gente del municipio le va a hacer la adquisición de un frasquito de conserva de mango. Claro, ¿qué le parece, ingeniera?
1: Hasta ese apoyo sería muy bueno, pero lastimosamente no hay aquí en la ciudad de Loja, y por eso mucha gente deja sus emprendimientos también a medias.
0: Sí.
1: Exactamente. La mayoría de emprendimientos, de hecho, se quedan a medias aquí en la ciudad de Loja.
0: ¿Y hay una inversión ahí en ese emprendimiento?
1: Claro, por supuesto. En cualquier emprendimiento va a haber una inversión. Pero nos quedamos ahí porque no hay el apoyo. Uno va y le ponen pero.
0: Y enseguida le pide, a ver, ya trajo este papel, revisión, local, está óptimo el local, tiene permiso, tiene agua potable, sí. Tiene agua potable cuando le van, y a la segunda semana ya le están visitando su local.
1: Exactamente.
0: Ah, como usted extiende, como es negocio, entonces el agua es comercial. Ya le botan agua comercial. Oye, pero déjame sin sesión, estoy emprendiendo. Alguien nos llama a la radio. Buenos días, lo escuchamos. Adelante, por favor.
2: Muy buenos días. Nuevamente mi intervención en referencia a los emprendimientos y aquellos que dan los cursos de emprendimiento. No sé si hay academias, pero deberían calificarlas a las academias. Yo he tenido el gusto de tener algunas personas que han hecho emprendimientos. No tienen ni idea de lo que es educación financiera. Entonces eso también, discúlpenme, pero, y que me extienda mucho más en la parte general, no a lo particular. ¿Cómo es posible que ahorita todo el estudio, universidad, posgrados, PhD, disculpe, da pena, solo es lucro, solo quieren las universidades simplemente el sueldo mensual que pagan quienes siguen estos cursos? Así que se debería hacer una auditoría a quienes dictan también los cursos, porque es que solo es lucro ahora. Perdónenme que se lo diga, pero en casi el 99% de escuelas, colegios, universidades y posgrados, solo es dinero, solo es plata, nada más. Muchas gracias, mi
0: amigo. Amigo, ¿qué quiere que le diga? Usted está, lo ha dicho todo, ¿eh? Lo ha dicho todo, la cantidad, cierto es, ¿no? Todo el mundo es PhD ahora, todo el mundo es PhD, claro, sí, no, recursos para las universidades. Y con ese conocimiento del PhD que se ha puesto al servicio de la sociedad.
1: Claro.
0: No hay nada, ¿no?
1: No hay nada. Uh-huh.
0: No hay nada, solo queda en el cartón. Entonces, con el municipio no, que debería ser ahí la base.
1: Exactamente.
0: La cuna para poder seguir.
1: Es que también deberían impulsar este tipo de cursos, como ya lo habían mencionado, por la gran cantidad mismo de materia prima que nosotros disponemos aquí en la ciudad. En la penúltima llamada que nos hicieron, uh-huh, que nos dijeron, uno cuando entra, no yéndonos tan lejos, dentro de la misma ciudad o en los cantones, vemos gran desperdicio Caminos de Guayaba, como
0: ahí
1: decía.
0: Ahí está en el piso.
1: Solo ahí, no nos vayamos ni tan lejos de aquí. Caminos de Guayaba. El mango mismo, en la temporada de mango se desperdicia. Yo mismo he visto. Yo mismo he visto, claro, cómo se desperdicia, se pudre. Entonces, todo eso es una pérdida. Y creo que se deberían impulsar un poco más estos temas, estos cursos, para que también la gente tenga el conocimiento, aprenda, sepan qué pueden hacer para que no haya ese desperdicio.
0: Porque la gente, nosotros tenemos la costumbre de cogerlo a la fruta cuando está madura, ¿no?
1: Claro.
0: Si está madura la cogemos y si está verde la dejamos ahí. Pero claro, y como llega un momento en que todo llega el tiempo de la maduración, ¿no? La plantita
1: parejito
0: se desperdicia.
1: Exactamente.
0: Y se cae al piso.
1: Sí, pasa bastante.
0: Ni las ardillas ya quieren comer, tan gordas las ardillas.
1: Ya están hartas.
0: Ya, hombre, ya. Que venga otra temporada de otra fruta ya. Entonces, cuando está la fruta a punto de caer, deberíamos recogerla, ¿no?
1: Claro, ahí digamos, en lo que es frutas, podemos hacer mermeladas, podemos hacer pulpas, tantos alimentos que tenemos para hacer y sobre todo que tienen larga vida útil. ¿Qué quiere decir esto? Que yo hago mermeladas y de aquí me van a durar meses.
0: Ya,
1: no importa, puede que me demore en vender, pero no se me va a dañar, que es lo importante.
0: Claro,
1: entonces,
0: claro.
1: Mientras no se me dañe, no voy a perder tampoco.
0: ¿Qué es la pulpa, ingeniera?
1: La pulpa es lo que obtenemos de la parte comestible de cualquier alimento. Si estamos hablando del mango, quitamos lo que es corteza y semilla y nos quedamos solo con la parte comestible. Obviamente la corteza también es comestible, pero nosotros consideramos comestible lo que es la parte interna.
0: Otra mala costumbre nuestra.
1: Otra mala costumbre nuestra, sí. Botar lo que más sirve.
0: Pero amigos, si están escuchando, ¿no? Que estamos botando lo que más sirve, que es la corteza. Porque los europeos, los gringos, ellos van una banana con corteza y todo.
1: Claro, exactamente.
0: En los europeos, el poroto, que uno lo conoce aquí, ¿no? El poroto, la vaina, ¿no? Y los crudo.
1: Nosotros estamos... Dale.
0: Uno hay que cocinarle, dice que
1: no,
0: el poroto,
1: que cuidado. Quesillo, que refrito, que si no, casi nomás no lo como.
0: Qué mala costumbre la nuestra, ¿no?
1: Exactamente,
0: ingeniera.
1: Sí, es una mala costumbre. Mala cultura, podría decir, porque esto pasa, creo que ni siquiera solo en el país, sino en Latinoamérica.
0: En Latinoamérica. Aquí nos engrandamos de la nada nosotros, ¿no?
1: Solitos
0: aquí. Por ejemplo, la ya la conocen como judía, ¿no? La alberjita.
1: Allá.
0: La alberjita. Aquí ya veo que no, la alberjita seca que usted en los mercados, en el mercado mayorista, usted iba por ahí, ¿no? Había una señora que tenía unos canastos grandes de alberjita seca, que rica, ¿no? Para hacerse ahí una alberjita con guineo. Ya no hay ahora.
1: Ya no se ve.
0: El trigo. La cebada.
1: Tampoco.
0: Y entonces, ¿qué es lo que estamos consumiendo, ingeniera?
1: Creo que ya ahora tenemos la costumbre de consumir solo alimento procesado, ultra procesado.
0: Ultra procesado.
1: Ni siquiera procesado, sino ultra procesado.
0: ¿Qué significa el ultra procesado, ingeniera?
1: Que ya ha pasado por, como su palabra lo dice, valga la redundancia, proceso. Ya ha pasado por un proceso y otro, ya tiene químicos, ahora vienen hasta con transgénicos, son modificados genéticamente los alimentos que nosotros consumimos en los supermercados, la mayoría dice, contiene transgénicos. Que nosotros no leamos es diferente.
0: No, pues seguro. Es...
1: Uno va a leer el precio, ¿no? Que dice.
0: Solo el precio, claro. Y pide rebaja.
1: Todavía.
0: ¿Qué es la palabra transgénico, ingeniera?
1: Quiere decir que un alimento ya fue modificado genéticamente. Transgénico, viene de genética, se lo modificó genéticamente. Por ejemplo, ahora todo lo manipulan ya genéticamente. Las mismas plantas, yo qué sé, para que un mango, a diferencia de que yo me vaya aquí a Malacato, si lo coja de la planta, es un mango pequeñito, rico, pero a lo mejor está pequeñito, no maduró bien. Ahora, ¿qué pasa si yo voy al supermercado? Encuentro unos mangos
0: gigantes.
1: Señores mangos,
0: sí,
1: como
0: sí,
1: bien amarillos, que son entonces los modifican de una manera genética. Por supuesto que hay varias teorías que dicen que no es tan dañino. Otras personas dicen que sí, es súper dañino nosotros consumir eso, porque ya tuvo una manipulación. Entonces dicen que es dañino, otros dicen que no. En fin, no se sabe. Pero todo producto transgénico igualmente viene de afuera, porque nuestro país no permite aquí la producción transgénica.
0: ¿Eso se debe a los injertos, ingeniero?
1: Exactamente. Pero digamos, aquí no lo permiten legalmente poder modificar a lo mejor un alimento genéticamente. Pero sí permiten que vengan alimentos de afuera
0: y claro,
1: a ser consumidos aquí.
0: Claro,
1: entonces para mí es algo sin sentido.
0: Y nosotros teniendo aquí buenas tierras.
1: Exactamente.
0: No producimos nada. Pero como no. Pero también aquí la gente también somos un poco. Es que nos enseñaron. Yo aquí sí voy a decir. Es que nos enseñaron a ser pedigüeños.
1: Claro.
0: A que nos den todo.
1: Nos den todo. Yo no me voy a poner a sembrar para.
0: Y claro. Y los gobiernos, estos famosos gobiernos socialistas, ¿qué dicen ellos? Al pobre hay que tenerlo pobre. Porque si el pobre empieza a estudiar, a prepararse,
1: se
0: nos acaba el voto.
1: Sí,
0: y decía un candidato, con la pobreza vamos seguro a la reelección. Y eso ha pasado, ingeniera.
1: Es que es lo que pasa y sigue pasando.
0: Y aquí nos dan los famosos bonos, ¿no? El famoso bono, porque
1: con eso te compran. Para mí es una manera de comprarte.
0: Exactamente.
1: Para mí es una manera de comprarte.
0: Y dicen, no, pues como ya me dan el bono. Claro. Ya tengo el bono.
1: Y que ni se vaya para que me siga dando el bono.
0: Y claro, y que ni no se vaya. Claro, no, ese claro. Es el único que nos da. Porque si viene tal persona, dice no. Ese nos quita el bono.
1: Exactamente.
0: Y claro, y en campaña usted escucha, te van a quitar el bono. Dice, no, a él no. Hay que ponerle acá al que siempre nos sigue dando.
1: Claro.
0: ¿Qué pasa con este país? Topemos el tema de mi hermano país Venezuela. A los hermanos venezolanos que los veo aquí en Loja, que se suben a los buses a pedir caridad. Oiga, tremendo país petrolero, millonario, pero fíjese, ingeniera.
1: Exactamente, al igual que Ecuador.
0: Igual que Ecuador,
1: al igual pues, que Ecuador, porque Ecuador también es un país prácticamente millonario en biodiversidad.
0: No es cierto.
1: Hablando de biodiversidad, hablamos de todo, de las tierras, no solo de alimentación, de los mismos lugares turísticos, todo. ¿Y cómo termina?
0: Pues por eso la gente migra, ¿no?
1: Exactamente, sí, y aquí ahora se ve bastante gente venezolana.
0: Y claro, como los gobiernos, como en ese tiempo tenían riqueza, ¿no? Entonces les daban un bono. Tomen un bono.
1: Claro, y los mantenían
0: ahí. Y los mantenían. Pan para
1: pero
0: hoy y
1: hambre para mañana. Pero tarde o temprano colapsa. Todo colapsa.
0: Siempre va a colapsar.
1: Siempre
0: todo
1: va a colapsar.
0: Porque no hay una base, no hay un pilar que sea. No hay algo que está fijo ahí en la tierra.
1: Exactamente.
0: Entonces eso tambalea y se cae. Y eso está pasando. Y eso querían hacer en toda Latinoamérica.
1: Exactamente.
0: Y quieren hacer el socialismo.
1: Eso mismo quieren hacer.
0: Yo no entiendo. El socialista es enemigo del capitalista. ¿Por qué? Pero si el capitalista es el que te da trabajo, el que siembra. Y el socialista esperando ahí que me den, como María Belén tiene dos casas, entonces que me dé una.
1: Exactamente.
0: Ingeniera, por favor. Su sacrificio, su sufrimiento, el sudor de su frente ahí para hacer su cosita. No, pues como Bolívar Duarte es vago, este socialista, entonces, la ingeniera que me dé una casa, pues.
1: Es que uno no sabe para quién trabaja.
0: Vamos a ver, puede ser que me esté llamando alguien de aquí, de algún socialista. Buenos días, lo escuchamos, comparte conmigo, adelante. No se me vaya, por favor. Vuelva, tenga paciencia, por favor. Tenga paciencia que estamos topando. Entonces, como cuando el joven va despertando, ingeniera, cuando el joven va despertando, recién nos vamos dando cuenta, ¿no?
1: Exactamente, cuando uno va estudiando quiero decir incluso leyendo aprendiendo, claro. Más, ¿no? No, estudiar no solo se refiere a que voy a entrar a un colegio, a una universidad, eso no es estudiar, sino más bien uno mismo leyendo. Ahora existe hasta el internet para uno educarse.
0: Autoprepararse.
1: Ya no es ni siquiera necesario muchas veces ir a una universidad porque ya existe el internet, en el internet tenemos todo.
0: Tenemos todo, ¿no?
1: Entonces, ahí es cuando la juventud o quien sea van empezando a despertar.
0: Y por eso los socialistas nos pusieron trabas para que los jóvenes no puedan ingresar a la universidad.
1: No, uy, ese es un problema muy grande ahora. Y muy de...
0: Para que se queden ahí, que no sigan avanzando.
1: Son miles.
0: Alguien nos llama, por favor, adelante. Lo escuchamos. A ver, el amigo parece que como que quiere jugar conmigo. Por favor, seamos serios, ¿eh? 2725-400 o al 0999-4340-95. Denos su criterio, denos su punto de vista, que es necesario, amigos oyentes. Si no despertamos ahora, no despertaremos nunca, pues. Seguiremos estancados en esta sociedad, que es lo que quieren, pues. Entonces, mientras tanto, nuestros jóvenes seguirán en el olvido, seguirán caminando, seguirán metidos en la delincuencia, en el robo, en la prostitución. Claro, ahora dan permiso para que las tiendas vendan licor hasta las 3, 4 de la mañana. En cada esquina, en cada cuadra hay 5, 6 licoreras. Lo que antes habían farmacias, ahora hay licoreras.
1: Y seguiditas. En cada cuadra, como Cuxibamba ya.
0: Ya, imagínese usted, ¿no? Como el Valle de Cuxibamba. Vamos a la pausa y regresamos aquí en el programa. Comparte conmigo. Volvemos.
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3: Amigos, estamos de regreso. 10 de la mañana, 17 minutos en el país. 10, 17 minutos en el país. Oiga, si nos va el tiempo rapidísimo, hablando aquí de alimentos, empezamos con una fruta y estamos terminando acá con el requesón. Bueno, 2725-400, por favor, que nos llame. Entonces, esto no de los transgénicos, preocupación en nuestra sociedad.
4: Claro,
3: en nuestra
4: claro, sí. Por una parte, la tecnología, mientras más avance, para nosotros es mejor. O sea, por una parte hay cosas que están bien.
3: Están bien.
4: Que están bien porque siempre hay que ir, como usted sabe, siempre hay que ir avanzando, un paso más adelante. El problema es que no vienen de aquí de Ecuador.
3: ¿Todo viene de afuera?
4: Todo viene de afuera, porque aquí en Ecuador tienen prohibido.
3: ¿Y por qué los prohíben?
4: Una ley prohíbe que se hagan aquí transformaciones transgénicas.
3: Ya.
4: Pero, sin embargo, permiten que sí que ingresen de otro país. Entonces, claro, es algo absurdo. Es algo un poco absurdo.
3: O sea, todo a conveniencia de estos señores.
4: Sí, yo lo veo también así, a conveniencia.
3: O sea, de aquí no, todo produce nada. De afuera que venga todo.
4: De afuera que venga todo.
3: Es el famoso negociado con las transnacionales. ¿Quién nos llama a esta hora? Buenos días, adelante. Comparte con nosotros.
5: Bolívar, Robert Sánchez te saluda.
3: Robert, ¿cómo te va?
5: Aquí. Solo por ilustrar dos ejemplos claros de lo que es los alimentos transgénicos y cómo se produce la manipulación genética, que es un tema bastante serio y que tiene que hacer con alta tecnología. Por ejemplo, mira, para que se cultive, para sacar cepas de maíz, semilla de maíz que pueda cultivarse en el pajonal, a 4.000, a 3.500 metros de ¿qué hacen? Le manipulan genéticamente al gen del maíz, le insertan un gen de trucha. La trucha, tú sabes, se puede cultivar, se puede trabajar a esas alturas y a esas temperaturas. Entonces, ¿cómo le dan al maíz capacidad para que aguante? A través de insertarle un gen animal a un gen vegetal, que es el del maíz. Y otro, que es también muy conocido, ¿cómo se cultiva papa en clima caliente? Poniéndole gen de escorpión. Mira, ahí ya entramos en un tema bien complicado, porque pues ya el escorpión conocemos que es un animal muy, muy venenoso y todo, y que tiene sus toxinas y todo. Sin embargo, ese gen le hace que la papa pueda aguantar altas temperaturas de cultivo. Eso nomás, Bolívar, y muy bueno, muy interesante el programa. Estamos por acá rodando y de ahí también con la compañía.
3: Gracias, Robert. La próxima te voy a invitar, Robert, para conversar. Me dejó loco ya. Ahora sí estoy loco. Con razón que por mi lado, por mi familia, cuando comen papa y se vuelven así como un escorpión, rabiosos ahí, como que quieren picar ahí. Vea, ha sido mil.
4: Claro, exactamente. Cogen genes de, podrían ser de animales, incluso de otras plantas. Incluso, digamos, yo puedo tomar un gen, no sé, de una planta que resiste al frío. Injertarlo en una planta que no resiste. Entonces, ¿qué va a pasar? Esa planta se va a hacer más resistente al frío. Uh-huh. Ahí viene también cuando se hacen resistente a los pesticidas o ya no necesitan mucho pesticida. O sea, todo sacan de gen. Es modificado genéticamente.
3: Yo estoy viendo por mi zona que el maíz que sembraron está creciendo a lo loco. 3 metros de altura tiene una taralla de maíz.
4: Claro, pues, o sea, es una tecnología súper
3: avanzada. Y el fruto muy pequeñito, demasiada planta para un fruto pequeño.
4: Para un fruto muy pequeño,
3: exactamente. Y con el viento le bota al piso, se quiebra y ha perdido la cosecha el agricultor.
4: Bolívar, yo le cuento algo aquí en secreto.
3: Ya, que no se entregue a nadie, por favor.
4: Sin nombrar nada de lo que tiene que ver con los pollos.
3: Los pollitos, uh-huh. ¿Ya?
4: Yo he escuchado... Voy a decir que he escuchado
3: correcto.
4: Que los modifican genéticamente. Hay empresas que los modifican genéticamente ¿para qué? Para que tengan una producción de un pollo que salga, no sé, con unas 4 alas, 3 alas.
3: Ya.
4: Entonces, ¿qué gana la industria?
3: Una ala más.
4: Una ala más, más dinero. Entonces, esas son las manipulaciones genéticas que hacen también.
3: Ya. La próxima que voy al mercado voy a preguntar si el ala es derecho y si quiere para dudarme cuento, hija.
4: A ver, bien.
3: Oiga, de verdad, ¿no?
4: Claro, lo modifican también de esa manera.
3: Qué barbaridad de lo que estamos llegando, amigos. Siento con razón que estamos enfermos, amigos.
4: Terrible.
3: Estamos enfermos en vida. Lo que las transnacionales quieren es...

0: la corteza de la mano.
1: Hasta yo la voto.
0: No, ingeniera, pero seamos serios, por favor. A ver, ¿por qué votaron?
1: Yo lo pelo al mango, imagínense.
0: Sí, porque.
1: ¿Cómo es posible?
0: Hecho los pelucones, ¿no?
1: Según nosotros.
0: Sí, la corteza, cuidado, ¿no? ¿Qué va? La corteza del mango, de la manzana. De todo votamos la corteza.
1: Claro, nosotros. Y sin embargo, todo tiene alimento. Del mango, incluso de la corteza, ahora sacan lo que es néctares, jugos, porque da sabor todavía.
0: ¿Ya?
1: Y tiene alimento. Porque de hecho, la mayor parte de macronutrientes o micronutrientes se concentran en lo que son las cortezas.
0: ¿En la corteza?
1: En las cortezas, ajá.
0: Vea usted, ¿verdad? ¿En la papaya?
1: Sí, en la papaya también. Bueno, la papaya sí tienen bastantes usos, porque de hecho, la corteza de la papaya, le cuento, Bolívar, y un secreto para las personas
0: favor,
1: que les
0: escuchen,
1: gusta.
0: Escuchen, por favor, escuchen.
1: Para las personas que les gusta hacer parrillado. Sáquenle la corteza a la papaya y pónganla sobre la carne. Déjenla en la noche y al otro día esa carne amanece blandita.
0: No le creo. Ya, con razón. Fíjese, secreto, oiga. ¿Y la corteza de la sandía?
1: La corteza de la sandía normalmente se la destina para hacer fruta confitada.
0: ¿Fruta confitada?
1: Confitada, ajá. Cuando comemos el pan de Pascua, encontramos unos trozos de fruta que son
0: carameladitos.
1: Exactamente. Esa es la fruta confitada.
0: ¿Y de la corteza de la sandía?
1: Claro, sale de la corteza de la sandía. Se la hace así como cuadritos y se la carameliza.
0: Y lo que todo el mundo manda botando a la basura.
1: Claro,
0: corteza.
1: Hasta yo
0: mismo. Voy a comer corteza, pues, hombre, por favor. Estamos locos lo que está diciendo.
1: Pero tenemos para hacer subproductos.
0: ¿Subproductos?
1: Claro, tenemos para hacer subproductos y generar más.
0: A ver, en la sandía uno come solo los rojitos, ¿no es cierto?
1: Solo los rojos.
0: Y del rojo hacia la capa de la sandía hay otra capita blanda, que es una capita blanca.
1: De ahí sale la fruta confitada.
0: De ahí sale.
1: De ahí le hacen cuadritos y sale la fruta confitada, que es caramelizada.
0: Mire usted, desde ahora me compro una sandía y me la como toda.
1: Exactamente.
0: Me la como toda. ¿Qué comer la pepa de papaya es malo? ¿Qué pasa con la
1: pepa?
0: De
1: hecho, la pepa de papaya la utiliza la industria farmacéutica para hacer los laxantes que nosotros conocemos.
0: O sea, nosotros botamos ahí la papaya y ellos recogen
1: y luego, y luego nos venden a nosotros como pastillas. Como laxante. Esto es exactamente lo que sucede.
0: Oye, de verdad, estamos en un mundo de locos, ingeniera.
1: Sí, sí.
0: Teniendo todo y dejamos que lo estén haciendo los otros.
1: Claro, como bien cómodos, como usted mismo lo dijo.
0: ¿Y qué le pone en este laxante, en estos sobres que vienen? ¿Qué?
1: No, ya los sobres que son de la industria farmacéutica, por supuesto, son ya más, interviene un poco más la química.
0: Ya.
1: Entonces hay más producto químico ahí que comer la pepa directamente.
0: Directamente. Pero hay mucha gente que mastica la pepa, no pasa nada.
1: Claro, no, o sea, no, normalmente no pasa nada. Es que la tengo que masticar.
0: Ya, claro. Ajá, es un poco amarga, claro.
1: Exactamente, pero la tengo que masticar.
0: Y imagínese usted, y nos estamos ahorrando un dineral.
1: Sí, porque ir a la farmacia cada vez.
0: Imagínese usted, no, madre mía, qué locura, oiga. Y pelamos también la corteza de la manzana, ¿no, ingeniero?
1: Sí, la corteza de la manzana, toda corteza tiene sus componentes. La corteza de la manzana la sacan para obtener pectina. La pectina en sí es un líquido que da espesor. Normalmente se lo utiliza en mermeladas para dar más consistencia a una mermelada.
0: ¿Se da cuenta?
1: Exactamente.
0: Oiga, no, yo me estoy quedando loco esta mañana, oiga, de verdad. La cantidad que tenemos en nuestro medio, ¿no?
1: Full, demasiado. Tenemos muchas cosas para hacer. En nuestra misma ciudad tenemos maravillas.
0: ¿Ya?
1: Para nosotros hacer y manipular.
0: Y mientras tanto, cuando usted va a la finca ahí de mi amigo Robert Sánchez, ahí en el piso las naranjas, la guayaba.
1: Desperdiciándose. Con la guayaba me hago un buen vino.
0: En la época de la mandarina. O sea, no soy yo, por favor, por si acaso. Yo soy muy obediente.
1: Nada
0: de mandarina.
1: Aquí.
0: Igual en la época de la mandarina, la naranja, al piso todo.
1: Sí, exactamente. Se desperdicia todo.
0: Y llena de gusanitos ahí. Y dulce las mandarinas, oiga.
1: Sí, es verdad, son dulces, son muy dulces. Pero y nosotros podríamos hacer productos a partir de cualquiera de esas frutas que tenemos.
0: Oiga, y en las redes sociales yo he visto, por ejemplo, los chinos están bien avanzados. En los árboles frutales de mango, de aguacate, ellos colocan una funda, ¿no? Para proteger del zancudo, del mosco, debe ser.
1: Ah, sí, en vez de utilizar tanto químico que utilizamos aquí, ellos lo cubren con una funda.
0: Dicen
1: que madura de mejor manera, también he visto que lo hacen aquí.
0: ¿Ya?
1: Es que ya van viendo y vamos aprendiendo.
0: No es cierto, ¿no?
1: Exactamente.
0: No, hombre, deberíamos aprender eso. Y aquí los encargados de darnos ese curso de capacitación, claro, lo que decía el amigo, nos falta capacitación a nosotros, ingeniera.
1: Sí, sí, sí falta mucha capacitación. Pero también nos hace falta apoyo de instituciones que impulsen ese tipo de capacitaciones. Porque yo como profesional puedo estar dispuesta a servir.
0: Claro.
1: ¿Pero por medio de qué?
0: No es cierto.
1: Exactamente.
0: Usted, detrás de suyo hay una familia, hay un gasto, hay que viajar, hay que alimentarse.
1: Claro, ¿y por medio de qué?
0: ¿Sí? Y los señoritos, ellos bien gracias ahí en el mundo.
1: Uno no se tiene las palancas.
0: Ellos bien gracias, ¿no? Claro, pues exactamente. Ellos bien gracias ahí. No hacen nada de lo que están para picar la hora, 8:05, y salen corriendo ellos.
1: Exactamente.
0: Y no se ha hecho absolutamente nada, oiga. 3 periodos, 4 periodos, 5 periodos.
1: Y seguimos igual.
0: Hay un alcalde de la provincia que quiere llegar para el 5º periodo, oiga.
1: No me

0: ¿Qué, qué no les da vergüenza, hombre? Pónganse la mano al pecho, señores. ¿Quiere ir para el quinto periodo en la provincia, un alcalde? Oiga, y los demás jóvenes, entonces, ¿cuándo van a tener la chance de llegar?
1: Y las oportunidades para
0: ¡nunca! Los jóvenes. Nunca. Lo que pasa aquí también en Loja, un señor que llega para el cuarto, quinto periodo administrando. Oiga, ya descansen, hombre, dedíquense a descansar. Dejen que otra gente, mira lo que está hablando aquí nuestra ingeniera, que no hay espacio para poder hacer nuestro trabajo.
1: Exactamente, no tenemos espacio para nosotros poder poder servir como profesionales.
0: Oiga, y aquí en Loja Ciudad, hay cantidad de emprendedores como usted, ingeniera.
1: Aquí en Loja hay ciudad de emprendedores, yo siempre lo he dicho. Hay bastante emprendedor de todo tipo, no solo de alimentos, sí. También yo he visto de jabones, de artesanías, de manualidades, de todo. Hay mucho emprendimiento aquí en la ciudad de Loja.
0: Y si no hay espacio, ¿qué hace esa gente? ¿Se nos va?
1: Exactamente, poco a poco van dejando porque no existe el espacio, ya deja de ser rentable para uno el emprendimiento.
0: Ya. Oiga, ¿y de la piña qué podemos sacar de la piña, ingeniera?
1: De la piña he hecho vinos,
0: ¿vino Bolívar de piña?
1: Hecho vino. Vamos a hablar para innovar ya un poco y no irnos a mermelada, pulpas, que es lo más típico. Correcto. Yo también he sacado vinos de la piña.
0: ¿Y qué tal sabe?
1: Delicioso,
0: como sabe a piña, ¿no?
1: Ya vamos a hacer uno.
0: ¿Qué se necesita? O sea, ¿solo la piña nada más?
1: Necesitamos la piña, por supuesto necesitamos levadura, que es lo que va a actuar con el azúcar de la misma fruta para convertirla en alcohol. Eso es la actuación que hay.
0: Ya.
1: Necesitamos una levadura que con el azúcar que tiene la fruta, obviamente si no tiene suficiente azúcar, pero la piña de por sí es dulce.
0: Ya.
1: Cuando una fruta no tiene suficiente azúcar, se le agrega. Entonces actúan para convertir esto en alcohol, terminando con el vino.
0: Así de la piña, podemos sacar de la chirimoya, podemos sacar...
1: De cualquier fruta.
0: De cualquier fruta.
1: De cualquier fruta. Incluso de la flor de Jamaica ahora han sacado bastante emprendimiento de vino.
0: ¿Flor de Jamaica?
1: La flor de Jamaica.
0: Ya.
1: Han sacado bastante vino ya.
0: A ver, rapidito una charla pequeñita a la ingeniera, que hoy día no nos va a cobrar nada. A ver, para hacer un vino, ¿qué necesitamos, ingeniera?
1: A ver, necesitamos...
0: Escuche, por favor, papel y lápiz, rapidito en casa, a ver, vamos a probar cómo nos sale este ejemplo que nos hace la ingeniera. A ver, digamos que en casa tenemos una manzana, una piña, una chirimoya, una sandía, ya, listo. Naranjas, correcto, ya, listo, tenemos ahí la fruta.
1: Cualquier fruta, necesitamos levadura vínica, no la levadura de pan, no, levadura vínica.
0: Vínica.
1: Levadura vínica.
0: ¿Eso dónde lo venden, ingeniera?
1: Aquí lo pueden vender en Tecnostral, hay otro local que se llama Maresi.
0: Hay bastante levadura vínica.
1: Levadura vínica.
0: Eso es una porción, una onza, dos onzas, media libra, ¿qué es?
1: Dependiendo del producto que te vendan, porque cada producto es diferente. Digamos, hay obviamente para vino tinto, porque estoy hablando de hacer vino tinto,
0: vino blanco.
1: Si voy a hacer vino blanco, pido levadura para vino blanco, pero claro, cada levadura, cada sobre puede venir de diferentes distribuidores.
0: ¿Vino blanco, levadura?
1: Exactamente.
0: Ya. Y para
1: igual es levadura para vino blanco y levadura para vino tinto, ya, exactamente, hay que especificar.
0: Ya, correcto, entonces ya, vamos entonces para el tema de frutas, levadura vínico.
1: En cualquier sobre que me vendan me va a venir la porción de poner tantos gramos por tantos litros que vaya a ser.
0: Ya.
1: En cualquier sobre, eso puede ser
0: para sacar 10 litros, hablemos de 10 litros.
1: De 10 litros puedo ocupar unas 5 libras, hablemos de peso, unas 5 libras de uva.
0: 5 libras de uva, ya, muy bien. ¿Y de la levadura?
1: De la levadura, como digo, depende qué levadura me vendan, pero hablemos de unos 3 a 5 gramos.
0: 5 gramos, ya.
1: Dependiendo del tipo de levadura que me ven.
0: Ya, ahora, colocamos la uva en un recipiente.
1: Exactamente, así como antes, la vamos a estrujar.
0: ¿Con la mano?
1: Sí, con el pie no.
0: Los españoles lo hacen con los pies, pues. Pero por supuesto, y la gente aquí toma un rico vino de España, dicen. Si yo les contara cómo viene ese vino de España.
1: No, para mí, mejor no, el de aquí nada más. El que yo hago.
0: Oiga, y es verdad. Ahí en los baldes de las volquetas, ahí la gente ahí pisando.
1: Imagínese esa contaminación,
0: sí.
1: ¿no?
0: No, pero esa no. Y luego va a los reservorios y luego viene un rico vino y ese es lo que siente usted en la mesa y dice.
1: Dices el mejor vino del mundo, ¿qué?
0: Exactamente.
1: Claro. Ese es el secreto.
0: El secreto, ¿no? Bueno, aquí vamos con las manos. Ya,
1: claro,
0: estrujamos la uva con la mano.
1: Vamos a estrujar. Ya,
0: la dejamos bien blandita.
1: Sí, como, bien ya. Estrujada. Nada ya. De pie.
0: Nada de pie.
1: Y vamos a agregar agua. Por supuesto vamos a agregar agua. Si estamos hablando de unas 5 libras de uva, vamos a agregar unos 4 a 5 litros de agua.
0: Ya.
1: Para no perder mucho. Uva negra para que me salga vino tinto.
0: Vino tinto.
1: Si yo quiero vino blanco, voy a utilizar la uva verde.
0: Ah, el vino blanco viene de la uva verde.
1: No hay mucha diferencia.
0: Recién me entero yo.
1: Exactamente, ya. Porque si hablo de vino tinto, voy a usar la mora, la piña, va a salir con color, ¿no?
0: Ya.
1: Y voy a dejar con la levadura. Siempre como, bueno, normalmente, si yo tuviera un fermentador, un aparato que sea adecuado, fuera buenísimo. Pero ya. Como son un poco difíciles de conseguir.

0: conseguir, yo puedo dejar en un frasco que sea, para mí siempre es recomendable de vidrio.
1: Ya, correcto.
0: Porque si dejo en plástico, absorbe aromas.
1: Ah, le
0: absorbe ya. El mismo aroma del plástico. Sí, siempre vidrio y tapado con un lienzo para que pueda desfogar los gases que bota. Con lienzo, dejando orificios.
1: Pero no cubrimos con la tapa arriba.
0: No, te solo... explota.
1: Ah, ya,
0: si usted. Quiere, haga la prueba.
1: Ya, interesante. Acá. Tomen nota, señores, por favor. Cuidado que por ahí vea una casa explotada por hacer vino. Cuidado, tomen nota. Al botellón. De vidrio que está ahí puesto.
0: Exactamente.
1: Solo le colocamos arriba un lienzo.
0: Con lienzo solo
1: nada más.
0: Con lienzo,
1: una telita blanca, en otras palabras. Ya.
0: De ahí yo voy a ir controlando día tras día. A ver, si el vino se me daña, se convierte en vinagre. Otro tip. Ya. Aquí nada se desperdicia.
1: Nada se desperdicia. Ya.
0: Porque el vinagre así viene del vino que se me dañó.
1: Nada más. El vinagre nada más. Vino dañado. Y que sirve para la ensalada.
0: El vino, sí.
1: Ya.
0: Entonces voy a ir controlando día a día. Voy a dejar una semana, dos semanas, porque bota gases. El vino cuando está fermentando bota dióxido de carbono, sobre todo. Usted. Entonces bota gases. Yo tengo que ver que termine de botar todos los gases. Después de eso se hace como nosotros consideramos una destilación. ¿Qué quiere decir? Como yo estrujé la fruta y la dejé ahí en contacto directo, voy a sacar lo que es el líquido y voy a dejar lo que sería el sedimento, lo puedo llamar así.
1: Claro.
0: El sedimento, y lo voy a traspasar a otra botella para que termine de fermentar. Ahora, los tiempos de fermentación, yo siempre recomiendo que sea mínimo 6 meses. De ahí yo lo puedo dejar, hay vinos hasta de 20, 30, hasta de más años.
1: 100 años,
0: y son los mejores. Mientras más añejo, más bueno es.
1: Entonces,
0: el vino.
1: A los 20 días ya tenemos vino.
0: Exactamente. Ya podemos tener vino. Yeah. De ahí, siempre conservar en botella oscura. Si nos damos cuenta, en cualquier supermercado, el vino siempre está en botella oscura.
1: Me he dado cuenta, digo yo.
0: Porque la exposición a la luz lo llega a dañar y afecta sus características.
1: Secreto, ¿eh?
0: Exactamente. Por eso siempre está en botella oscura. Normalmente la verde oscura.
1: Es
0: en la que encontramos cualquier vino, exactamente.
1: Y tapada con corcho.
0: Sí, siempre el corcho.
1: ¿Por qué el corcho?
0: Tienen la costumbre de decir, ya cuando el vino está bien envasado, le ponen corcho por encima de la tapa.
1: Claro,
0: o sea, ahí,
1: sí,
0: ya. Hay otros que los dejan solo con corcho. Tienen la costumbre de decir que el corcho da un sabor adicional. Da una característica sensorial al vino, propia del vino.
1: Pero luego hay un problema con el corcho, porque cuando uno quiere destapar, se parte el corcho ahí. Y ya
0: tengo que tener descorchador.
1: Descorchador, no sé.
0: El problema es cuando uno no tiene descorchador y tengo que estar ahí.
1: No está acostumbrado, pues no está acostumbrado. Ahí el corcho se parte, se ha ido dentro de la botella.
0: Sí, siempre. A mí también me ha pasado por no llevar siempre descorchador. Un dámbol, no importa.
1: Un dámbol, ya está
0: lo
1: ahí.
0: Lo importante es tomar el vino.
1: El vino, ya. Entonces, ya, tenemos vino 20 días.
0: Exactamente.
1: Y tranquilamente para la casa.
0: Sí, para uno mismo consumirlo en la casa.
1: Y usted puede sacar vino de mora, de
0: uva, de piña, de sandía, de hasta de banano, ¿entiendes?
1: Vino de banano.
0: Y esto es una cosa súper buena, porque también aquí hay, en la provincia, hay lugares donde se desperdicia bastante el banano.
1: No le creo, ingeniero.
0: Claro, hay bastante desperdicio. Usted va a algunos lados de la provincia y el banano también se desperdicia aquí, el guineo maduro.
1: Ya. Muy bien, Karina, ayúdeme por favor haciendo un contacto con un compañero del sector noroccidental, porque ayer anoche hubo un incendio fatal.
0: No me diga.
1: Ay, Diosito lindo, con nuestra gente, Virgen Santísima. Y luego nos pasamos reclamando, quejando de que no llueve, de que la culpa tiene el gobierno, de que el gobierno está quitando la luz. Porque no llueve, pues en vez de reforestar, quemamos.
0: Claro.
1: Y entonces, y si nosotros queremos, por ejemplo, tener vino de manzana, de pera, reforestemos pues nuestros campitos con otras plantas.
0: Exactamente.
1: Porque toda la fruta viene del norte, ¿no, ingeniera?
0: Sí. Y aquí tenemos fruta de todo, viñedos, todo. Tenemos fruta, nosotros tenemos fruta en cantidad.
1: Sí, a ver, intentemos otra vez, no pasa nada, Karinita, por favor. Entonces, el tema ahí está en que tenemos materia prima.
0: Exactamente.
1: Y en cada parroquia, en cada cantón de la provincia de Loja, tenemos una variedad de frutas. Pero una variedad de frutas.
0: Sí, existe variedad. Aquí tenemos bastante variedad. Hay mandarina, naranja, guayaba, el guineo maduro.
1: Ya.
0: ¿Qué más?
1: Oiga.
0: No me acuerdo.
1: Yo
0: la chirimoya.
1: La chirimoya.
0: La fresa.
1: La fresa. No, oiga. Y nosotros aquí, pobrecitos.
0: Sí, sin nada.
1: Sin nada, no, pobrecitos, que nos den el gobierno.
0: Y siempre, siempre es bueno también nosotros como consumidores apoyar bastante el emprendimiento local.
1: Eso es lo que nos falta a nosotros.
0: ¿Por qué no buscamos el emprendimiento local? Exactamente.
1: A ver, ¿por qué no nos apoyamos entre nosotros?
0: Entre nosotros, claro, deberíamos buscar el emprendimiento local, no ir al supermercado y comprar un vino que no es de ni nuestro país.
1: Oiga, el primer mercado debería ser nuestra familia, ¿no, ingeniera?
0: Claro, exactamente. Deberíamos apoyar más a nuestros propios emprendedores locales. Porque hay bastante emprendimiento, igual hay vino, hay cremas de licor, de cacao.
1: ¿Cremas de licor?
0: Exactamente, cremas de licor, yo he probado aquí de cacao, de café, de luma.

0: la luma? Ah,
1: pero por supuesto, la luma, ya. La luma riquísima, ese anti.
0: Es que hay bastantes personas. Sí, ya hay bastantes personas que no conocen la luma. Yo me he tocado con muchas personas que no la conocen.
1: No conocen la luma.
0: No conocen la luma.
1: Es como si no conocen la luma, es como no conocieran mi Chuquiribamba. ¿Usted conoce mi Chuquiribamba, ingeniero?
0: Sí.
1: Sí, conoce.
0: Sí, conozco.
1: 22 de noviembre, por favor, Festival del Ponche y la Forca de Chuquiribamba. 22 de noviembre, a todos invitados, cae domingo. Oiga, ¿y del aguacate?
0: Del aguacate puede salir hasta mantequilla de aguacate.
1: Mantequilla de aguacate.
0: Claro. Y, ojo, el aguacate es una de las grasas más naturales y saludables que tenemos a disposición de nosotros.
1: ¿Y nosotros desperdiciando el aguacate?
0: Sí, bueno, yo aguacate con todo.
1: Con todo, sí, no, claro.
0: Claro.
1: Ya. ¿Está caro el aguacate?
0: Sí, como 60 centavos.
1: 65 centavos. Cada uno. Un pequeñito ahí, ¿eh? Claro.
0: Medio dañado.
1: Todo. Medio dañado, ¿qué más queda ahí? Oiga, y nosotros teniendo espacio físico, porque no se queje, amigo oyente, de que no tiene espacio físico. No se queje, tiene espacio físico de sobra, pero no somos capaces de colocar una plantita ahí.
0: Exactamente, pero dicen como que el aguacate, ¿cuántos años demora en crecer una
1: pero planta? No, pero hay que sembrar, pues, para que crezca. Pues.
0: O sea, decir, yo no voy a sembrar para otro.
1: Oiga, ¿qué es la costumbre la nuestra?
0: Así dicen.
1: ¿Para qué? Si yo me voy, ¿quién viene?
0: Claro.
1: ¿El sargento segundo o la sargenta segunda?
0: Con mi planta de aguacate.
1: Por favor, no puede ser posible. Déjese de cosas. Hay que sembrar para nuestros nietos, bisnietos, tataranietos.
0: Claro, hay que pensar en la generación.
1: Hay que dejar sembrando. Si no sembramos, ¿de qué van a vivir ellos?
0: Exactamente.
1: ¿De qué van a vivir ellos? Entonces, mire usted, ¿ah? Entonces, amigos oyentes, mire lo que estamos sacando, saquemos a limpio de estas conclusiones muy importantes. Qué lindo, ¿no? Nuestros profesionales, la gente que tiene ese deseo de servir, ¿no? De poder hacer un curso de capacitación ingeniera.
0: Sí, ahora estamos presentando un proyecto en el municipio de Loja, esperando que, por supuesto, nos lo acepten. Mía. Este lunes justamente ya lo vamos a ingresar por archivo, un plan de capacitaciones. ¿Ya? Entonces, si nos aceptan, va a salir para lo que sería el mes de noviembre y de diciembre.
1: Ya.
0: Claro, por supuesto, siempre y cuando sea aceptado, que ya no está en nuestras manos.
1: ¿Y para dónde está dirigido? ¿Para dónde está dirigido este?
0: Está dirigido justamente para la ciudad de aquí de Loja.
1: Ya.
0: Pero por supuesto nos puede visitar de cualquier parte de la provincia. Va a ser un curso de lácteos. También vamos a hablar un poco del café y de cortes de carne en ese curso.
1: ¿Cortes de carne?
0: Exactamente. Eso va un poco más ya otra persona, porque no es mi especialidad justamente.
1: Ya, correcto.
0: Pero justamente lo estamos haciendo con la ingeniera Paola Ruiz.
1: Doña Paola
0: por medio
1: Ruiz.
0: De ProTour, no que es la empresa de ella.
1: No le he visto años a doña Paola Ruiz. No le he visto años.
0: No, sé dónde no me diga.
1: No, no le he visto.
0: Siempre perdida.
1: La última vez que le envió un mensaje nunca me contestó, pero debe estar viajando. Ya siempre pasa.
0: Con
1: viajando.
0: Ella vamos a impulsar más temas de capacitación, por supuesto la empresa de ella está posesionada legalmente.
1: Yeah.
0: Porque hace un rato en una llamada creo que nos dijeron también que hace falta eso. Entonces, durante los otros meses también con ella vamos a estar lanzando más programas de capacitación en elaboración sobre todo de lácteos, porque aquí hace bastante falta el conocimiento un poco más de lácteos. Vamos a ver también derivados de lo que es productos sin gluten.
1: ¿Qué es el gluten?
0: El gluten que contienen los cereales, el arroz y todo yeah. eso. Entonces vamos a dar un curso que sea destinado. Ahorita hay bastantes personas que ya no pueden consumir gluten.
1: O sea, que me digo la siguiente, ¿qué es el gluten?
0: El gluten es parte de los carbohidratos en sí. Es como un componente del carbohidrato. Digamos, yeah. el arroz normalmente tiene gluten.
1: Yeah.
0: Pero ahora, por supuesto, hay productos ya que vienen sin gluten. Le quitan el gluten, ¿por qué? Porque hay personas que ya no pueden consumir gluten.
1: ¿Por qué razón?
0: Es como soy intolerante a la lactosa.
1: Así
0: ya,
1: sí,
0: es lo mismo con el gluten.
1: Ya,
0: es lo mismo, absolutamente lo mismo. Entonces, estamos viendo si planteamos un curso destinado a esto.
1: ¿Y cómo lo sacan el gluten del arroz, señora?
0: Ahí sí ya no me la sé. Llevan procesos normalmente que son químicos.
1: Ya.
0: Procesos químicos. Pero es súper necesario porque es como la leche deslactosada.
1: ¿Pero por qué tenemos que sacarle esa propiedad del arroz que llega?
0: Porque hay personas que no la toleran, que no la pueden digerir. Entonces, nosotros como industria alimentaria siempre debemos estar pensando en la necesidad de cada persona. Así como hay personas que son intolerantes a la lactosa y se debe sacar una leche deslactosada para que ellos puedan consumir. Así mismo pasa con el gluten. Hay personas que no lo toleran, que su cuerpo no tolera el gluten, y debemos sacar productos que no tengan gluten para que ellos puedan seguir alimentándose.
1: ¿Y cómo uno darse cuenta de que necesita de que el arroz esté sin gluten, ingeniero?
0: No, si me hace daño. Me mata. Claro. Es como si soy intolerante a la lactosa. Pero... me tomo una leche.
1: La mayoría comemos el arrocito, no pasa nada.
0: Sí, la mayoría de personas sí, pero sí existe ya gran índice de personas que tienen este tipo de problemas.
1: ¿Ese es lo que engorda, ingeniera?
0: No.
1: ¿El arroz engorda, ingeniera?
0: No, lo que engorda es que comamos en demasiada cantidad.
1: Ya decía
0: y
1: yo
0: no,
1: en la casa.
0: Y no en la cantidad que les dije.
1: Y la casa me dice, no te pongo mucho porque te engordas. Mentira, no, por favor, ha sido mentira. Póngame nomás lo que da el plato y un poquito más. dices que no te pongo mucho porque te engordas. Y no ha sido nada que la rosa.
0: Claro, o sea, uno debe comer las proporciones que son y tomar bastante agua.
1: Agua. ¿Cuántos litros de agua, ingeniera?
0: 3 litros.
1: ¿Tres litros?
0: Mínimo.
1: Mínimo.
0: Porque ahora ya han subido el índice, ahora dicen que 4.
1: 4 litros de agua. Y si no hay agua, en Loja no tenemos agua, ingeniera, ¿cómo hacemos?
0: Ay, otro problema.
1: Otro problema, agua. Porque aquí pidieron, ¿qué quieren los lojanos? ¿Quieren agua o jirafas? Y yo digo, queremos jirafas, entonces nos dieron jirafas.
0: Yo por mi sector ya como 2 días pasé sin agua, imagínense.
1: ¿En qué barrio está usted?
0: La Tebaida.
1: No tiene
0: cerca agua. De Dragon Rock. Ahorita ya tengo, pero ya. Hace unas 2 semanas creo que estuvimos un sin día, agua. Una noche y el otro día al mediodía llegó el agua, imagínense.
1: Es fatal, si no hay agua para el aseo personal, para la casa.
0: Sí,
1: es terrible en esta Loja.
0: Y otro problema muy terrible de aquí de la ciudad de Loja es el agua potable igualmente, porque, a ver, aquí no vamos a decir nombres de empresas ni de
1: no,
0: nada,
1: ya,
0: no vamos a dar nombres.
1: Se resiente, pero son sensibles ellos al reclamo.
0: Pero no voy a nombrar, aquí hay muchas empresas, sí hay empresas aquí en Loja. ¿Qué pasa? Estas empresas tienen que tener su propio tratamiento de aguas. Ya. ¿Por qué? No debería pasar esto, pero ¿por qué pasa? Porque cuando uno mismo en casa tiene que darse cuenta. Yo voy a consumir el agua potable, voy a tomar un vaso. A veces llega oliendo a grandes cantidades de cloro, a veces nada. Sí. Entonces, ¿esto qué quiere decir? Que no hay un control en nuestra ciudad. Esto es otro problema muy importante igualmente dentro de alimentación, porque una agua que yo esté consumiendo con grandes cantidades de cloro, imagínense el daño que me estoy haciendo. Para todo existen reglas y normas.
1: Ya.
0: Yo tengo un mínimo, un máximo que debo consumir, digamos, de poner de cloro al agua para que se potabilice. Pero yo me doy cuenta que en nuestra ciudad no existe un control de eso.
1: 70 millones y un poco más costó este proyecto.
0: Pero no hay un control, no hay un control.
1: Yo le pido a mi Dios en esta mañana que ilumine a nuestros lojanos para que decidan a una persona que vaya a trabajar por el bien de mi Loja. Pero que sea nueva, que sea nueva. Así que, lojanitos, por favor, rezale mucho a nuestro Dios, porque no me queda más. Porque por unos pocos siguen gobernando los mismos. Hacemos pausa en el camino, regresamos, ¿eh? La última en el camino, regresamos.
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1: ¿Qué tal? ¿Qué tal? Estamos de regreso ya en la recta final. Se ha ido volando la hora y media de programación, pero qué hermoso programa el día de hoy. De la semilla salen los laxantes y de la corteza sale la enzima, papaína, que suaviza las carnes. El arroz no tiene gluten, pero para evitar que engorde, sugieren las últimas investigaciones que se lo cocine el día anterior a su consumo. No,

0: puede ser, ingeniera, por favor. ¿Cómo voy a esperar yo para que el día de mañana coma el arroz?
1: No, y el arroz es uno de... Dentro de toxicología alimentaria, el arroz es uno de los productos más tóxicos cuando se deja sin reposo de un día para otro.
0: No le creo.
1: El arroz debe ser del día.
0: Del día.
1: Del día. Bueno, como estamos en la ciudad de Loja, tal vez puede esperar hasta la mañana del siguiente día. De ahí no pasa. Ya. Si ya estamos hablando de la costa, por ejemplo, imposible.
0: Imposible.
1: Imposible. Un día, al otro no vale.
0: ¿Y el arroz cocinado puede durar de 2-3 días, ingeniera?
1: No.
0: Nada.
1: No. Para mi concepto, no.
0: Yeah.
1: Puede desarrollar toxinas. El arroz puede desarrollar toxinas.
0: Máximo un día.
1: Máximo un día, yo creo que puede ser hasta la mañana del siguiente, ya día. Exagerando, lo máximo acá, aquí en nuestra ciudad. Sí.
0: ¿Y el cocolón?
1: Por lo que está quemadito, tal vez.
0: Blanquísimo, ¿cierto? No, sí. Pues.
1: Yo todos los días hago cocolón.
0: Oiga, ¿y la gente está regresando otra vez a cocinar en ollitas de barro, ingeniera?
1: Sí. Es súper bueno también porque en sí el aluminio, a lo que yo con cualquier cuchara igualmente que haga fuerza, sí. Yo estoy sacando aluminio. Entonces, ¿qué estoy consumiendo?
0: Aluminio.
1: Aluminio.
0: Y dañándose.
1: Exactamente. Por eso a veces cuando uno se va a hacer exámenes, te sacan de todo en la sangre. ¿Qué tienes, plomo en la sangre? ¿Qué tienes esto en la sangre? Y uno no sabe de qué pasó.
0: Uno parece tabla periódica.
1: Claro. Ya. Todito. Exactamente.
0: ¿Por qué Loja es tan enferma, ingeniera? Loja es la provincia enferma, la segunda llena de cáncer en el Ecuador,
1: Sí,
0: eso les da vergüenza a nuestras autoridades comentarles, a los oyentes. Les da vergüenza, porque saben que ustedes son los responsables directos de la salud de nuestros pueblos.
1: Y yo creo que una de las causas principales son lo que hablábamos hace un momento de los tratamientos de agua. No existe un control dentro del tratamiento de agua. Cantidades grandes de hipoclorito o de cloro industrial a mí me pueden generar cáncer en mi cuerpo, empezando por ahí. Y como hablábamos, uno en la casa nomás se da cuenta, a veces abre la llave y eso, parece que estoy tomando cloro en vez de tomar agua, Bolívar, imagínese.
0: Sí. Entonces, mire, de verdad, con razón tantas enfermedades, oiga. Con razón hay cantidad de farmacias en Loja.
1: Claro.
0: Y no hay espacio en las clínicas, ni en los hospitales, ni en el seguro.
1: Imposible uno sacar una cita en un
0: seguro. Y la gente hace cola ahí, ¿y para qué hace cola? Es para...
1: Y en el hospital una emergencia, tienes que esperar.
0: Oiga, ingeniero.
1: Mediodía.
0: Bueno, oiga, qué interesante esta charla, ¿no? Hemos hablado de vinos, hemos hablado de mangos, de papayas, del arroz... entonces, ¿se va el curso de que van a dictar ustedes en los próximos días?
1: Claro que sí, todavía estamos por especificar la fecha, pero ya vamos a estar lanzando igualmente nosotros en nuestras redes sociales. Uh-huh. Estamos siempre publicando todo curso que vamos a dar, todo curso que vamos a lanzar. Como le digo, por ahora estamos con ProTour, con la ingeniera Paola Ruiz, estamos yendo a lanzar algunos cursos. Vamos a presentar ya esta semana por archivo también al municipio de Loja, así que si todo marcha bien, también para este noviembre y diciembre vamos a tener este curso.
0: ¿Y el municipio tiene un departamento de comercialización, un departamento de producción?
1: Exactamente, nosotros nos dirigimos directamente al departamento de gestión económica, exactamente, que son las personas que se encargan de este tipo de cosas.
0: Pero como han llegado administradores municipales, pan para hoy y hambre para mañana.
1: Exactamente.
0: Lo que llevan son pollitas, dice, llévales pollitas, dice, llévales bombas de fumigar, llévales manguera. Y ahí llegan los aplausos, dice, este es el mejor alcalde que por lo menos nos atiende. Pero oyentes, por favor, nos están dando pan para hoy y hambre para mañana. Y ya el siguiente día, ni se sabe dónde llegaron las pollitas, dónde está ese rollo de manguera, no saben nada.
1: Exactamente.
0: Ellos lo que querían es el rato, el voto. Por eso que somos pobres.
1: O sea, ahorita están en campaña.
0: Están en campaña.
1: Ahorita estamos en campaña.
0: Bueno, cojan todo, pues cojan todo.
1: Ahorita no hay cómo creer a nadie.
0: No. Oiga, y aquí, yo sí hago aquí un alto en el camino. ¿Usted ha escuchado hablar de la palabra sola?
1: Sí.
0: ¿Se ha hablado?
1: Sí. De la alga.
0: Es un helecho.
1: Un helecho, ya. Muy bien.
0: Y hoy le escuchaba al ingeniero Augusto Pinzón que estaba entregando arroz biogénico.
1: De Macará.
0: Y acaban de venir las personas que se han ganado el arroz. Fíjese lo que vienen corriendo las personas. Este es un producto gratis de la vida. Gratis. No le cuesta absolutamente nada. Pero el ser humano tiene una mala costumbre, ingeniera. Que todo lo que es gratis no lo valora.
1: Exactamente. Así somos.
0: Así somos, ¿no?
1: Así somos, así somos, sí.
0: Como es gratis, no lo valora. Y dependiendo de quién viene esa frase. Si es que es de María Belén, sí, tal vez me pueda gustar. Pero si es que es de Bolívar Duarte, no, ese cholito. ¿Para qué? Hablando lo loco. Menos mal que hoy me alegra, ingeniera, le cuento, ya este proyecto lo están ya llevando al plan de trabajo, y aquí debo decirlo yo al doctor Patricio Valdivieso, ya lo incorporaba a su plan de trabajo la agricultura sana en Loja.
1: Sí, es que eso es muy importante, y aunque uno a veces tenga que invertir un poco más, por ejemplo, si nos vamos a hablar de arroz biogénico que usted me comenta ahora, uh-huh, de Macará, por supuesto que tiene un precio un poco más elevado que un arroz normal comerciable que nosotros consumimos, pero vale la pena.
0: Vale la pena
1: consumirlo, exactamente.
0: Y ese no tiene gluten, no tiene nada, imagínese.
1: No tiene gluten el arroz biogénico de Macará. Si lo escucha, de hecho tengo una fundita en mi casa que tengo que prepararla.
0: ¿Y qué está esperando? ¿Qué?

0: no puedo contarles.
1: ¿Sabe usted cocinar o no, José Legrero?
0: No tanto.
1: Futuro novio, ahí tienes problemas. Ahí vas a tener problemas.
0: Tengo que conseguir un cocinero.
1: Un cocinero, ¿eh? Bueno, el último de Chuquilibamba ya se casó.
0: Ay, ya
1: era
0: qué
1: yo.
0: Hacer,
1: ya era yo. Ya se casó y por lo tanto ya difícil que encuentre un cocinero. A ver, me están invitando para el taller de capacitación técnicas de producción en árboles frutales. Guayaba, mango, guava, chirimoya, aguacate, cítricos, etcétera. Se invita a agricultores, trabajadores, agrícolas, propietarios de huertos y comerciantes de frutas. ¿Cuándo va a ser interesante este tema? A ver.
0: Sí, muy, muy interesante.
1: Control de la mosca de la fruta, qué bueno. Fertilización de plantas frutales. Poda de árboles frutales. Esto va a ser el sábado 17 de octubre del presente año, de 2 de la tarde a 6. En la cancha de Coabolio, frente al mercado municipal de Malacatos. Inscripciones gratuitas. Vayan, por favor, amigos de Malacato, Vilcabamba, vayan.
0: Aprovechen.
1: Información, anote este numerito: 0990-497672. 0990-497672. Qué interesante. Oiga, fíjese usted, ¿eh? Oiga, me da gusto cuando la gente empieza. Hay que despertar, ingeniero.
0: Sí, sí. Y hay que hacer publicidad también a los cursos que dan, porque a veces hay, pero sí, sí, no existe el conocimiento suficiente.
1: Y otra, hay, y claro, y no llega la información donde debe
0: exactamente
1: llegar.
0: Exactamente, no llega la información. Entonces,
1: por ejemplo, el municipio tiene, ¿cuántos medios de comunicación? Tenían tres. Había la radio, la televisión. Y llegó un administrador para sacar una revista regional, decía la revista, el periódico. ¿Cómo desperdiciar? Entregaban periódico y al segundo día el periódico en la calle. Qué platita que se gasta ahí, oiga. Esos medios de comunicación deberían, cojan su cámara, señores, y vamos a hacer un recorrido por Gualel, por el Cisne, por Vilcabamba, por Quinara. Ese es el trabajo de la televisión.
0: Exactamente.
1: A ver, ¿qué dice la huerta de la ingeniera María Belén? A ver si es que es cierto lo que usted me está contando en la radio. A ver, cuénteme. Y aquí estamos. No hay ni un programa.
0: Nada
1: de esa
0: que
1: naturaleza.
0: Impulse eso, claro. Sí, es verdad. Hasta yo me he fijado que no hay absolutamente
1: aquí,
0: nada.
1: Aquí, bacán, hacemos este programa aquí de todo, un poquito ahí, para con el fin de darle vida a la gente del agro. Y mire usted.
0: Exactamente,
1: ¿eh?
0: Porque si no, ¿quién?
1: No, no, nadie.
0: ¿Quién les parabola?
1: Ahí están, pero hay que difundir lo que tiene.
0: Exactamente.
1: La miel de abeja. ¿Podemos hacer vino de miel de abeja? Ingeniero?
0: Hidromiel se llama, claro que sí.
1: No le creo.
0: Claro que se puede hacer.
1: Vino.
0: Ya existe. Yo conocí, a ver. Mire que yo tenía desconocimiento del tema hasta que di una capacitación y conocí a una persona del cantón Saraguro.
1: Saraguro es cosa seria.
0: Claro. Y esta persona me dice, yo hago hidromiel. Y yo le pregunto, tengo desconocimiento, ¿qué es la hidromiel? El vino de miel.
1: ¿El vino de miel? Así de sencillo.
0: Así de sencillo.
1: ¿Ya?
0: El vino a partir de la miel de abeja.
1: ¿Y qué necesitamos para eso?
0: La miel de por sí ya tiene full azúcar y la misma levadura. Es prácticamente el mismo proceso. Por supuesto, no voy a utilizar una fruta ni nada para estrujar, pero voy a utilizar la miel pura.
1: Miel purita. Gualel tiene cantidad de producción de miel.
0: De miel de abeja. Y qué bueno que es eso.
1: Y no producen qué por bueno. Litros, producen por arrobas y quintales.
0: Mire, ni siquiera yo lo he sabido que hay producción allá.
1: Y esa miel no viene a Loja. Esa se va para la provincia del Oro.
0: Allá, para el Oro.
1: Y Angara tiene otra cantidad de producción de miel. Pero ahí ofreció un candidato que quiere regresar un estadio en Yangarna. ¿Se da cuenta, María?
0: Nos quieren quitar las abejitas.
1: Yo no sé, ¿dónde? Para que las abejas jueguen fútbol. Oiganse, pero señores candidatos, no tengan rabia conmigo, pues. Entonces ustedes hablen bien, pues, para que uno yo no difunda lo que ustedes están diciendo, pues. Hablen bien, pues. Hablen la verdad. No lo mientan al pueblo. ¿Qué hora? Que no he sabido que en tal barrio no tiene agua potable. ¿Cuántos barrios de Loja no tienen agua potable? ¿Cuántos barrios de Loja ni siquiera tienen agua entubada?
0: Exactamente.
1: No tienen nada. Aquí estamos encasquillados en un cuello de botella. El tráfico vehicular, los semáforos amarillo, azul y rojo, no están alineados, todo, perdón, no están en la misma, en el mismo tiempo, ¿no?
0: Y todo eso nos enferma, Bolívar. Hasta el mismo no, tráfico cierto. Nos enferma y el estrés.
1: Usted quiere llegar, dicen, pero dele, señor conductor, pero señora, no puedo, entonces bájese, me bajo y ahí, ¿cuánto es? Págueme la carrera. Todo el mundo andamos molestos hoy en día.
0: Exactamente, exactamente. Y es una cosa fatal el tráfico aquí en Loja.
1: ¿Y entonces, y qué hace
0: en
1: la
0: una,
1: persona?
0: En una ciudad tan pequeña tanto oiga. Caos, puede imaginar.
1: ¿Y entonces qué dice la señora? A una farmacia, deme una pastilla para el dolor de la cabeza. Toma ese señor.
0: Claro.
1: Ya está. Aparentemente le pasa. Y luego regresa con más dolor. Deme dos. Deme tres, dice, porque la una no me hizo nada de efecto.
0: El beneficiado, la industria farmacéutica.
1: La industria. Bien, gracias a ellos, ¿no? María Belén, gracias por venir, Dios le pague.
0: No, gracias por la invitación.
1: No, al contrario, a usted, yo no sé cómo nos cruzamos en el camino, así debe ser, dijo el destino.
0: Así es, tiene la vida.
1: Y vamos a seguir trayendo más emprendedores a nuestro espacio. Comparte conmigo, señoras y señores, en este sábado feriado, ¿no?
0: Sí, ay, mire.
1: Fíjese nosotros, usted, las fiestas de Guayaquil, hay que trabajando, ¿no?
0: Nosotros trabajando, haciendo algo cuenta del feriado.
1: ¿Qué feriado? Ni nada,

0: cómo se pagan las
1: me
0: deudas.
1: Me he acordado.
0: Quédese con Bacara. Entonces, se viene el tema del café también a Loja, ¿eh?
1: Sí.
0: Pero me decía el ingeniero Mario que Loja tiene café, pero no es suficiente para exportar café. Fíjese usted.
1: Loja debería ser más que suficiente más para que exportar suficiente, café, porque nosotros tenemos los mejores tazas. Aquí hemos ganado tazas doradas.
0: Doradas. Y hay terreno en cantidad.
1: Claro, tenemos la altura, tenemos el terreno, tenemos todo aquí en Loja todo para exportar café.
0: Y otra ingeniera, el agricultor está envejeciendo. ¿Quién toma la posta?
1: Exactamente. Y ahora a los jóvenes hay que ser sinceros. Ya no les gusta ir al campo.
0: ¿Usted sí le gusta ir al campo a hacer la
1: Sí, no, yo no tengo vuelta a quien me invite, imagínese.
0: No pasa nada si le ven las uñas negras ahí de tierra.
1: No pasa nada. A mí enséñenme, más bien invítenme.
0: Invítenme, por favor. Inviten acá, compañera, para que vaya a coger el pico.
1: Por favor.
0: La barreta, la lampa, el lampón, todo eso por el estilo. Que también se está perdiendo ya.
1: Sí, claro, ya nadie lo quiere hacer.
0: Porque no hay quien labre la tierra porque la gente está envejeciendo.
1: Exactamente.
0: El joven no quiere saber nada.
1: Ya. No quiere saber nada de tierra.
0: Y el señor que está huido dijo: cerremos esos colegios artesanales porque no sirve para nada. Cerrados los colegios artesanales.
1: Se acá, de una vez.
0: Señores, con la bendición del Señor, volvemos la próxima semana. Quédese con Bacana. Bacansísima. Gracias, ingeniera.
1: Gracias a usted.
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0: vamos a platicar.
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